Muy buenas noches, Carola Torres Lara, Venezuela Planeta. Desde la división informativa de la FM Sensación te reporta Richard Alexander Lameda, 14600, Colegio Nacional de Periodistas, Seccional Lara. Las informaciones más importantes acontecidas hasta este momento en nuestro planeta. Comenzamos. Pero volvemos con el tema del agua que están sufriendo los habitantes del barrio El Terminal y también del barrio La Lucha y de los sectores Santa Rita Sur, Santa Rita Norte. El llamado que hacen constante es a la división informativa de la FM Sensación para que expongamos este tema al aire, a objeto de que Hidroben y Prefectura de Torres gestionen el suministro de agua para estas importantes comunidades de la parte alta de la ciudad, que llevan más de 60 días, equivalentes a más de 2 meses, sin recibir este servicio de agua. Son las 8:05 en la FM Sensación, y el ciudadano Enrique Oropesa, también muy preocupado desde Río Tocuyo, hace la denuncia pública a través de la división informativa de la FM Sensación para que los organismos de seguridad del municipio de Torres, junto a Prefectura de Torres, se trasladen hasta Río Tocuyo para que, de forma sorpresiva, dice Enrique Oropesa, puedan llevar a cabo un operativo contra motorizados, entre ellos menores de edad, que con sus motos ocasionan contaminación sónica en Río Tocuyo, sobre todo en horas de la madrugada. Además, hay conductores conduciendo motos bajo presunto estado etílico, lo que pone en riesgo la vida de los riotocuyanos. Por eso, Enrique Oropesa, habitante de esta población y que siempre nos está escuchando, envía a través de en nuestro Instagram y para la división informativa de Sensación, Sensación 95.9 FM, esta denuncia, que más que denuncia también se convierte en una gran preocupación, para que se ponga coto a esta situación de anarquía que generan algunos motorizados, no son todos, ¿no? Algunos motorizados en la población de Río Tocuyo, parroquia Camacaro.

Bueno, ataque de avispas deja un fallecido y varias personas heridas en el municipio Jiménez. Detalles. Hoy martes, una tragedia conmocionó a los habitantes del sector de la avenida 9 entre calles 24 y 25 de Quíbor, tras registrarse el ataque de un enjambre de avispas que lamentablemente cobró la vida de un ciudadano conocido afectuosamente en la zona como el Niche. De acuerdo con reportes de los habitantes del sector, el incidente ocurrió de manera repentina cuando los insectos arremetieron contra varias personas que se encontraban cerca del lugar. El ataque dejó también a otras personas heridas con múltiples picaduras, quienes tuvieron que ser ingresadas a la emergencia del hospital Dr. Baudilio Lara de la población de Quíbor. Vecinos comentan que la víctima pudo haber sufrido una fuerte reacción alérgica a las picaduras sin tener conocimiento previo de su condición. Son las 8:08 en la FM Sensación. Rescatan a comerciantes venezolanos secuestrados en Perú. Detalles. Los ciudadanos venezolanos fueron rescatados por la Policía Nacional del Perú luego de que fueran capturados como rehenes por una peligrosa organización criminal en el distrito de Los Olivos, en la ciudad de Lima. El operativo se realizó en una casa del distrito de Los Olivos, en la ciudad de Lima, en la cual operaban los integrantes de la banda criminal conocida como Los Temibles de Santa Luisa, y fueron detenidos 17 personas integrantes de la organización. Estas personas secuestran a personas que tienen mercados informales y algunos otros negocios, mototaxistas informales de su mismo perfil, y los secuestran con un secuestro atípico. Los llevan a estos lugares, indicó el general de la Policía Nacional del Perú, Víctor Reboredo, jefe de la Dirección de Investigación Criminal. Las autoridades revelaron que los venezolanos secuestrados serían pequeños comerciantes. Ambos estaban en el cuarto piso del inmueble intervenido. Mientras estaban cautivos, los criminales grababan a los rehenes, mientras los amenazaban con armas, con el fin de presionar a sus familiares para que pagaran el rescate que se les exigía. La Policía Nacional destacó la desarticulación de la peligrosa banda criminal Los Temibles de Santa Luisa, dedicada al secuestro, extorsión, tráfico ilícito de drogas y uso de explosivos. En cuestión de horas, el trabajo de inteligencia y el despliegue policial permitieron ubicar el inmueble donde las víctimas permanecían privadas de su libertad bajo amenazas, procediendo a un ingreso táctico, reducción de los implicados y control total de la situación, pese a la resistencia violenta, detalló la institución. Según la Policía Nacional del Perú, entre los 17 sospechosos intervenidos hay 14 extranjeros, asimismo un peruano y dos menores de edad. Se incautaron explosivos tipo emulsión, equipos celulares, cuadernos de cobro extorsivo y se decomisaron sustancias ilícitas, además de 5 vehículos menores utilizados para la comisión de delitos, delimitando significativamente la logística criminal de estos hombres, concluyó el comisario de la policía peruana. Son las 8:11 en la FM Sensación. Tres ciudadanos de nacionalidad venezolana fueron arrestados tras la incautación de un cargamento de 643 kilogramos de cocaína en aguas de Puerto Rico, informó la Fiscalía Federal en la isla. El operativo se lleva a cabo luego de que una aeronave de la Oficina de Aduanas y Protección Fronteriza detectara una embarcación sospechosa al suroeste del territorio. Según el informe oficial, la lancha tenía dos motores afuera de borda y transportaba varios contenedores de combustible, además de presunta carga ilícita. Los agentes realizaron maniobras de interceptación tras emitir señales de advertencia y procedieron a detener la embarcación en el mar. A bordo fueron identificados los venezolanos Charlie Marval Enríquez, Joan Rodríguez Núñez y José Rodríguez Núñez, quienes fueron arrestados en el lugar. Durante la inspección, las autoridades hallaron paquetes de cocaína ocultos dentro de 20 bidones de combustible, según el comunicado de la Fiscalía Federal.
Los detenidos enfrentan cargos por posesión con intención de distribuir e importación de drogas a territorio estadounidense. A las 8:12 en la FM Sensación. Un accidente de tránsito se registró hoy martes en el municipio Sucre, específicamente en la vía hacia Parque Caiza, cuando un conductor perdió el control de su vehículo y cayó por un barranco. El siniestro dejó un saldo de 2 personas lesionadas, quienes recibieron atención inmediata por parte de los bomberos de Caracas y los paramédicos Ángeles de la Autopista. Afortunadamente, según las autoridades, confirmaron que no se reportaron víctimas fatales. Son las 8:13 en la FM Sensación. En una información de último momento, la Asamblea Nacional ha autorizado la designación de Ernesto Villegas como embajador ante la UNESCO. Con este nuevo nombramiento, Villegas tendrá que salvaguardar el patrimonio, brindar cooperación educativa y científica y gestión del patrimonio material. Son las 8:13 en la FM Sensación. Un trágico hecho ha consternado al municipio Pedro María Freites, estado Anzoátegui, luego de que se confirmara la muerte de Wilder Ángel García Almeida, de 25 años, tras haber recibido una puñalada en el pecho por parte de su pareja, una adolescente de 17 años, quien además se encuentra embarazada. El incidente tuvo lugar en una vivienda ubicada en la calle José Antonio Anzoátegui, sector Puerto Colón. De acuerdo con el reporte preliminar, el hecho ocurrió durante una fuerte discusión motivada por celos. En medio de la polémica, la adolescente de 17 años le propinó una puñalada en el pecho y luego lo golpeó con una botella mientras la víctima intentaba resguardarse. Después del altercado, ambos acudieron al hospital Luis Alberto Rojas de Cantaura, alegando haber sido víctimas de un robo en su hogar, en un intento de ocultar lo que había sucedido. Sin embargo, la gravedad de la lesión provocó complicaciones que derivaron en el deceso de García Almeida durante la madrugada. Luego de conocerse el caso, funcionarios del Cuerpo de Investigaciones Científicas, Penales y Criminalísticas, pertenecientes a la Delegación Municipal Anaco en Anzoátegui, detectaron inconsistencias en el relato de la joven, lo que permitió esclarecer el caso. La adolescente, quien se encuentra en estado de gestación, fue detenida y puesta a la orden de las autoridades competentes para el proceso legal correspondiente. Son las 8:15 en la FM Sensación. Fallece minero tras caer en una fosa en Ciudad Bolívar. Detalles. Trabajador minero de 39 años de edad perdió la vida tras precipitarse al vacío en una galería cilíndrica mientras realizaba labores de extracción de oro en el sector El Callao, al sur del estado Bolívar. De acuerdo con la información, el hecho fue confirmado por el Cuerpo de Investigaciones Científicas, Penales y Criminalísticas, difundido hace pocas horas. La víctima fue identificada por las autoridades como Jesús Alberto Garate Patiño. De acuerdo con los testimonios, familiares relataron que el hombre perdió el equilibrio mientras se encontraba en el borde de una fosa de aproximadamente 50 metros de profundidad, a lo que provocó una caída abrupta hacia el fondo del pozo minero. A pesar de que sus compañeros de labores descendieron rápidamente a la galería para intentar brindarle auxilio, el impacto contra el suelo tras la caída libre le causó la muerte de manera instantánea. Tras las labores de recuperación, el cadáver fue trasladado a la sede del Servicio Nacional de Medicina y Ciencias Forenses, SENAMEX, en El Callao, para realizarle la autopsia correspondiente y los trámites legales de este caso. Son las 8:17 en Sensación. Abandonó a sus 3 hijos, mira, para irse a la playa, ¿qué tal? Y la detuvieron. El Sistema de Integración de Protección de Niños, Niñas y Adolescentes del municipio Girardot, en el estado Aragua, llevó a cabo un protocolo de intervención de emergencia luego de localizar a 3 menores de edad en condición de abandono.
El operativo se inició formalmente tras recibir una denuncia interpuesta por un pariente de las víctimas, lo que permitió a los organismos competentes trasladarse al lugar de los hechos de manera inmediata. En el sitio, funcionarios del sistema de protección y efectivos del cuerpo de la Policía Nacional Bolivariana verificaron que los tres infantes estuvieron sin el resguardo de un adulto responsable por un periodo de 3 días y 3 noches. Caramba. Los encargados del procedimiento señalaron que esta falta de cuidado y supervisión constituyó un peligro directo para la estabilidad emocional y la seguridad física de los menores involucrados. La madre de los niños llegó a la vivienda como si nada, silbandito, tras haber realizado un viaje a la costa y, ante las evidencias de negligencia en sus deberes de crianza y custodia, fue arrestada por las autoridades. La mujer enfrenta cargos por la presunta comisión del delito de abandono, el cual se encuentra establecido en la Ley Orgánica para la Protección de Niños, Niñas y Adolescentes. El expediente del caso fue entregado a la Fiscalía del Ministerio Público para que inicien las investigaciones judiciales pertinentes. Por su parte, los organismos de protección dictaron medidas de atención inmediata con el objetivo de restituir los derechos de los niños y asegurar su bienestar mientras las autoridades determinan en situación similar permanente. Bueno, la mujer llegó 3 días, 3 noches, se fue para la playa a rumbear. Gracias a Dios, por proteger a estos niños, que no les pasó nada durante la ausencia de su madre, porque de su padre, peor, ni se sabe el nombre. Son las 8:19 en la FM Sensación. El juez federal que lleva el caso del presidente Nicolás Maduro y su esposa, la diputada Cilia Flores, convocó este lunes a una nueva audiencia para el 30 de junio en Nueva York. El magistrado Alvin Hellerstein aceptó la solicitud conjunta de la defensa de Maduro, la de Flores y la fiscalía para celebrar una nueva vista en la última semana de junio, tal como lo habían pedido los abogados en una carta. De no mediar un aplazamiento, Maduro y Flores se presentarán el 30 de junio a las 12 horas de Nueva York ante la Corte del Distrito Sur de Nueva York. Ambos serán trasladados desde el centro de detención de Brooklyn, donde permanecen desde su captura en Caracas el 3 de enero. En el mismo escrito, el juez también dio luz verde a la solicitud de los acusados de retirar sus intentos por anular la acusación, en los que alegan que Estados Unidos se les bloqueaba el acceso a una defensa efectiva. La decisión responde a que hace semanas la Oficina de Control de Activos Extranjeros de Estados Unidos, OFAC, aceptó modificar las sanciones contra Venezuela para permitir que el gobierno de acá pague los honorarios de los abogados de Maduro y Flores. Esto allanó el camino para que la defensa desistiera de sus intentos de tumbar la acusación. Hellerstein concedió el retiro sin perjuicio, lo que deja abierta la posibilidad de que presenten una moción similar más adelante. El juez de 92 años de edad también aceptó detener el reloj procesal hasta que se celebre la nueva audiencia y excluir los días restantes del cómputo estipulado por la ley de juicio rápido, lo que permitirá alargar el caso. La normativa federal establece plazos máximos para iniciar juicios penales, con el objetivo de garantizar un proceso rápido. Generalmente, el plazo es de 70 días a partir de la acusación formal. Maduro y Flores no han declarado, se han declarado no culpables de los cargos que enfrentan, que incluyen conspiración para narcoterrorismo e importación de cocaína. Son las 8:22 en la FM Sensación. El Instituto Nacional de Meteorología e Hidrología, INAMED, prevé la onda tropical número 1 de la temporada llegue hoy martes a zonas de la Guayana Esequiba. Además, adelantaron que la onda tropical número 2 llegará al país entre el domingo 10 y el lunes 11 de mayo.
Son las 8:22 en la FM Sensación. Autoridades de Protección Civil en Portuguesa notificaron que las lluvias registradas en la zona alta de la entidad dejaron un muerto, afectaciones en 20 viviendas y daños en la vialidad. Despeje de vialidad, algunas quebradas, a toda la maquinaria de la alcaldía está haciendo el trabajo y por supuesto atendiendo a toda nuestra población ante esta situación, expresó el director de Protección Civil Portuguesa, Daniel Márquez. Las fuertes precipitaciones en el país han generado daños en Portuguesa y también en otros estados de Venezuela. Son las 8:23 en Sensación. Bueno, cuando finalicemos el noticiero de las 8 y 6 de la luz por 10 minutos y luego un especial a Billo Frometa, creador de Billos Caracas Boy, recordando su fecha de fallecimiento. La TAN Cargo, la unidad de la aerolínea chilena dedicada al transporte de mercancías, indicó que inició operaciones en la ruta Miami, Estados Unidos, Caracas, Venezuela, Bogotá, Colombia. El itinerario de esta ruta, que comenzó el domingo 3 de mayo y que representa una ampliación de las operaciones aéreas de esta aerolínea en Latinoamérica. La solidez de la red de LATAM Cargo permitió el rápido despliegue de este servicio. La apertura de esta ruta refleja exactamente el tipo de organización que aspiramos ser: ágil, presenta y orientada a soluciones, aseguró el director comercial para Norteamérica de LATAM Cargo, Andrés Valera. Destacó que este servicio está principalmente enfocado en carga general y envíos de mensajería, aunque también ofrece transporte de carga sobredimensionada y productos farmacéuticos. De acuerdo con LATAM Cargo, la operación permite el envío de un total de 100 toneladas por semana y la ruta contará con dos frecuencias semanales, jueves y domingo. Las 8:24 en la FM Sensación. La Asamblea Nacional llevará a cabo una sesión ordinaria en la que se debatirá en primera discusión el proyecto de ley orgánica parcial de la ley orgánica del Tribunal Supremo de Justicia, con miras a optimizar los procesos judiciales y la estructura del organismo. Son las 8:25 en la FM Sensación. Habitantes de distintos sectores en Cumaná, en el estado Sucre, también Valencia, en Carabobo, realizaron acciones de protestas por los constantes cortes eléctricos. En Cumaná, habitantes de los apartamentos Hugo Chávez cerraron la avenida Cancamure tras la interrupción del suministro eléctrico desde el domingo a las 9:30 de la noche. Los afectados señalaron que han reportado la falla Corpolec sin obtener respuesta. Nos dicen que vienen en media hora y todavía estamos esperando. Se nos están dañando los alimentos y hay bebés recién nacidos sufriendo de calor, denunció uno de los habitantes en Cumaná. A las 7:50 de la noche, la arteria vial permanecía cerrada por los habitantes, quienes expresaron que la protesta continuará hasta que Corpolec corrija la falla eléctrica. Mientras, al sur de Valencia, estado Carabobo, habitantes del sector Bellavista 1 manifestaron por permanecer sin suministro eléctrico desde el pasado 1 de mayo. La falla originada en un transformador mantiene sin servicio eléctrico a más de 100 familias que residen en la zona. Son las 8:26 en la FM Sensación. En horas de la noche, de conductores que transitaban por la autopista regional del centro denunciaron un incidente en las inmediaciones del peaje La Raya en el municipio Guacara del estado Carabobo, donde varios vehículos habrían resultado afectados tras ser impactados con piedras. De acuerdo con la información recabada por Sensación, entre ellos automóviles particulares, camionetas y unidades de transporte público resultaron con las parabrisas y cristales laterales destruidos, luego de ser alcanzados por objetos lanzados por personas no identificadas mientras transitaban por la zona. Los afectados permanecieron en el sitio bajo el resguardo de los efectivos de seguridad apostados en el peaje. Son las 8:27.
Bueno, recordándoles que al finalizar el noticiero de las 8, por 10 minutos Isis de la Luz e inmediatamente un especial a la memoria de Billos Caracas Boys, al recordarse hoy su fecha de fallecimiento. Son las 8 y 27. El presidente del Banco Central de Venezuela, Calixto Ortega, anunció la designación para liderar la reinserción financiera internacional del país este lunes. Con este nombramiento oficial, la nación caribeña recupera su derecho a voz y voto tras 7 años de ausencia del organismo multilateral de financiamiento Fondo Monetario Internacional. Venezuela podrá acceder a unos 5 mil millones de dólares en derechos especiales de giro para impulsar la inversión pública y fortalecer las reservas nacionales.

Las 8 y 28 en Sensación. Una explosión en una planta de fuegos artificiales en una provincia del centro de China dejó al menos 26 muertos y 61 heridos, informaron hoy medios locales, lo que llevó a suspender toda la fabricación de fuegos artificiales cerca del lugar. El estallido ocurre en una planta de pirotecnia en la ciudad de Shanghai, en la provincia de Wuhan. El periódico estatal China Daily señaló que la planta era operada en Hushen, Fribod, en Liuyang, una ciudad a nivel de condado administrada por Shanghai y destacado centro de producción de fuegos artificiales en el país. El alcalde de Shanghai, Shen Bohan, dijo en una conferencia de prensa que las labores de búsqueda y rescate en el lugar se habían completado en gran medida, pero la verificación de las víctimas y la identificación de los fallecidos aún seguían en marcha. Son las 8:30 en la FM Sensación. Las autoridades de Colombia confirmaron el fallecimiento de 9 de los 15 mineros que habían quedado atrapados el lunes por la explosión de una mina de carbón en el municipio de Sutatausa, en el departamento de Cundinamarca Centro, mientras que los otros 6 fueron rescatados con vida. La Agencia Nacional de Minería informa a la opinión pública que tras la emergencia registrada en el municipio de Sutatausa, en la mina La Ciscuda, operada por Carbonera Los Pinos SAS, se confirma el fallecimiento de 9 personas, señaló esa entidad. La tragedia ocasionada por una explosión al interior de la mina dejó un saldo de 15 trabajadores afectados, 6 de los cuales fueron rescatados con vida y trasladados al hospital regional de la vecina localidad de Ubaté, donde reciben atención médica. El gobernador de Cundinamarca, Jorge Emilio Rey, dijo por su parte que los mineros estaban trabajando a una profundidad de unos 600 metros cuando se produjo la explosión y que 3 de los 6 supervivientes lograron salir por sus propios medios. Las 8:31 en la FM Sensación. Las Fuerzas Armadas de Estados Unidos perpetraron un nuevo ataque contra una embarcación que supuestamente transportaba droga en el Caribe y que deja a 2 hombres muertos. El Comando Sur de Estados Unidos aseguró que la Fuerza de Tarea Conjunta Lanza del Sur llevó a cabo un ataque cinético letal contra una embarcación operada por organizaciones terroristas designadas. 2 narcoterroristas hombres fueron muertos durante la operación, agregó. La embarcación transitaba por rutas conocidas de tráfico de drogas en el Caribe y participaba en operaciones de narcotráfico, según esta institución estadounidense. Las 8:32 en la FM Sensación. Se ha registrado un nuevo hecho violento en el área metropolitana de Cúcuta, Colombia, donde 4 hombres fueron asesinados en un ataque armado frente al conjunto residencial Hibiscos. El hecho ocurrió cuando entre 6 y 7 personas se encontraban reunidas en el lugar. Según la información recopilada, 2 hombres que se movilizaban en motocicletas llegaron hasta la glorieta del sector y abrieron fuego de manera indiscriminada contra el grupo. Cuando unidades de la policía arribaron al sitio, encontraron 3 cuerpos sin vida. Metros más adelante fue hallada una 4ta víctima que al parecer habría intentado huir del ataque. Las víctimas fueron identificadas como Pedro Emilio Leal Sánchez, de 48 años, William Giovanni López González, de 34, y presidente de la Junta de Acción Comunal del barrio Las Delicias. Se dirigió Andrés Durán Sánchez, de 21 años, y un 4to hombre que aún no ha sido identificado por las autoridades. De acuerdo con versiones preliminares, los hombres solían reunirse en este punto durante los fines de semana para compartir. Son las 8:33 en la FM Sensación. Un accidente en espectáculo automovilístico de Colombia deja
2 muertos y 37 heridos. Al menos 2 muertos y 37 personas resultaron heridas durante un espectáculo automovilístico en Colombia. El accidente ocurrió cuando la conductora de una camioneta monstruo perdió el control del vehículo. El suceso tuvo lugar en la ciudad de Popayán mientras el vehículo realizaba una exhibición de acrobacias. Las imágenes muestran cómo el camión de gran tamaño arrolló a decenas de personas del público. La conductora no pudo frenar a tiempo tras realizarse una maniobra completa sobre la pista de obstáculos. En pocos segundos la unidad derribó las vallas metálicas que separaban a los asistentes del autódromo. El gobernador del Cauca, Octavio Guzmán, lamentó profundamente el siniestro ocurrido. Entre las personas fallecidas se reportó el deceso de una niña, lamentablemente, ¿no? Varios menores de edad se encuentran entre los lesionados que recibieron atención médica inmediata en el lugar. Este trágico desenlace transformó el espectáculo automovilístico en una emergencia de gran magnitud. Bomberos y paramédicos trabajaron arduamente para estabilizar a los heridos antes de trasladarlos a centros de salud o locales. La mayoría de los afectados fueron remitidos a hospitales públicos de la capital del Cauca. Las 8:35 en Sensación. El presidente de Brasil, Luis Inácio Lula da Silva, viajará esta semana a Washington para hacer una visita oficial a su homólogo estadounidense Donald Trump. En medio de tensiones diplomáticas con Estados Unidos, informaron fuentes gubernamentales hoy martes. La visita de Lula fue confirmada por el vicepresidente Geraldo Alckmin después de que se conociera por la prensa, aunque de momento ni la presidencia ni el Ministerio de Relaciones Exteriores brasileño han ofrecido información oficial. Admin, que habló con periodistas en Sao Paulo, dijo confiar en que con esta visita se puede fortalecer la buena química que hubo en los encuentros anteriores entre Lula y Trump en beneficio de dos grandes países, dos grandes democracias de Occidente. Son las 8:36 en la FM Sensación. Una aeronave de pequeñas dimensiones colisionó contra una estructura de viviendas en el sector de Silveira, al noroeste de Belo Horizonte, Brasil. El siniestro ocurrió apenas unos instantes después de que la unidad despegara desde el aeropuerto de Pampula. El balance preliminar de las autoridades indica que 2 personas perdieron la vida y otras 3 resultaron con lesiones de gravedad, siendo evacuadas de inmediato hacia el hospital de João 23. Afortunadamente, ninguno de los habitantes del inmueble afectado sufrió daños físicos durante el impacto. El avión, un modelo EMB-721C Sertanejo, construido en 1979, inició su vuelo a las 12:16 p.m. con 5 ocupantes. Poco después de la maniobra inicial, el piloto notificó a los controladores aéreos que enfrentaba complicaciones técnicas, perdiendo altura de forma repentina hasta incrustarse en el área de las escaleras entre el tercer y cuarto piso del edificio. El teniente Raúl, vocero de los equipos de rescate, precisó que el choque se concentró en la estructura interna de la edificación, lo que evitó una tragedia mayor que los apartamentos que se encontraban ocupados en ese momento. Tras el incidente, se procedió a la evacuación total de los residentes y se desplegaron protocolos para contener un derrame de combustible en un establecimiento comercial adyacente, minimizando así el riesgo de una deflagración. Las 8:38 en la FM Sensación. El secretario de Estado de los Estados Unidos, Marco Rubio, tiene previsto arribar a Roma y al Vaticano durante el transcurso de esta semana. Según confirmaron fuentes del gobierno italiano a la agencia AFP, Rubio mantendrá reuniones clave con el cardenal Pietro Parolin, secretario de Estado de la Santa Sede, y con su homólogo italiano Antonio Tajani.
agenda se desarrollará entre el jueves y el viernes. También incluirá una sesión de trabajo en el ministro o en el ministerio, con el ministerio, con el ministro de la Defensa de Italia, Guido Crosetto. Esta visita oficial se produce en un contexto de marcada fricción diplomática derivada de las recientes declaraciones del presidente Donald Trump hacia las autoridades del Estado Pontificio y del gobierno italiano. Son las 8:39 en la FM Sensación. Pasando al tema del deporte, el exjugador dominicano Dagoberto Peña, de 37 años de edad y con pasado como jugador de Guayquerías de Margarita, fue sentenciado a 60 años de prisión en Estados Unidos por múltiples delitos de explotación y abuso sexual infantil. La condena dictada formalmente hoy martes por la jueza federal Sherry Posler Canmel castiga a Peña por producir, recibir, poseer y acceder con la intención de visualizar imágenes y vídeos que muestran el abuso sexual de menores. Además de la reserva penal de cárcel, el tribunal ha ordenado que Peña cumpla una condena de libertad vigilada de por vida en casa o en caso de salir de prisión, al igual que su registro formal e ineludible como delincuente sexual. Cabe recordar que el exdeportista ya se había declarado culpable de estos cargos el pasado 23 de enero. Son las 8:40.

prestigiosos pasillos del museo. El reconocimiento consagra oficialmente la gesta del equipo dirigido por Omar López como uno de los hitos más relevantes en la historia de este deporte. La muestra presenta piezas fundamentales como los guantines de Eugenio Suárez utilizados para conectar el batazo del triunfo, la careta del capitán Salvador Pérez, la cadera del jonronero Wilger Abreu y el calzado de Daniel Palencia. Las reseñas del museo describen la victoria como un fenómeno social que paralizó al país y transformó el éxito atlético en una leyenda tangible. Son las 8:41 en la FM Sensación. Bueno, y Bad Bunny, el conejo malo, se disfraza de anciano. Sí. El cantante de reggaetón puertorriqueño Bad Bunny sorprendió la noche de este lunes al aparecer en la alfombra roja de la Met Gala disfrazado de anciano. Reconocido solo por sus gestos y su mirada, el conejo malo lució pelo canoso, arrugas y un bastón, moviéndose con presuntas dificultades por las escaleras. Su conjunto para una velada romántica y temática con el título La Moda es Arte fue un simple pero efectivo traje negro. Como muchos otros invitados, Bad Bunny no se detuvo a hacer declaraciones y simplemente sonrió y saludó a la prensa acreditada. Son las 8:42 en la FM Sensación. Hasta aquí las informaciones. Muchísimas gracias por tu atención. Recuerda que somos la referencia informativa de Carora para Lara, Venezuela y el mundo. Les reportó Richard Alexander Rameda, 14600, Colegio Nacional de Periodistas, Seccional Lara. Vamos a identificar en breve y por 10 minutos Isis de la Luz. Luego de finalizar un especial dedicado a Billo Frómeta, al conmemorarse su fecha de su fallecimiento, creador de Billos Caracas Boy. A las 10, Sensación de Amor. 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Mañana miércoles a las 4 de la madrugada, Amaneciendo con Sensación. A las 5:30 y por 10 minutos, Isis de la Luz. Y a las 7, te esperamos con el noticiero Sensación Informa. 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
1: Pero muy buenas tengan todos ustedes, mis queridos amigos radiooyentes. Aquí quienes habla, tu gran amiga de hoy, de mañana y de siempre, Isis de la Luz. Tu gran chamana y gran parapsicóloga mentalista de la ciencia oculta. Tu chamana que tiene la luz para atraer y doblegar al amor. Tu parapsicóloga que tiene el poder y la sabiduría de parte de Dios. Tu naturista, botánica, chamarrera, que está dispuesta a ayudarte en cualquier enfermedad por la cual usted esté pasando. A partir de

0: momento, si usted quiere ser partícipe a este su espacio, Una Luz a Tu Vida, estamos aquí dispuestos a ayudarte, dispuesta a servirte como verdaderamente usted necesita. Si su enfermedad es natural, será tratada a través de la medicina natural, a través de las plantas, a través de los tallos, a través de las raíces, a través de los aceites de animales y minerales. Como también vamos a ayudarte a ese problema de que esa persona sufra de angustia, de nervios, de convulsiones, no te quieres quedar sola, tienes caída del cabello, sientes depresión. Hay enfermedades que hacen que tu piel esté roja, con manchas, que cree usted que son hongos o problemas hasta del hígado. Aquí te diré cuál es la solución, porque muchas personas han llegado a mi consultorio, muchas personas hemos consultado y lamentablemente no se tratan de enfermedades naturales, sino supuestas, echadas, que viene de la mano de la maldad. Así que recuerden, amigos, toda aquella persona que necesite ayuda espiritual, ayuda ancestral o operaciones que usted necesite, que son realizadas a través de nuestro campo energético, nosotros te podremos dar respuesta a cada una de esas preguntas y de esas incertidumbres por el cual usted está pasando. No más problemas, no más fracaso, porque aquí he llegado también, amigos del alma, como médico bioenergético, que significa que estamos canalizando cada una de tus energías, como también son equivalentes a esa buena energía, a esa buena suerte, y a sacar la mala racha de tu vida cuando la persona anda con una mano adelante y otra atrás, o que aquella persona ande, que el dinero se le vaya como sal y agua, que no sea una persona próspera, que tenga tropiezos. Aquí lo importante, amigos míos, es que estamos dando soluciones en un abrir y cerrar de los ojos. Si usted también tiene problemas en el amor, recuerde que en la parte de la parapsicología existe la maldad, existe el bien, y muchos hogares están destruidos por la envidia, porque le echan brujería, porque le echan porquería para dañar tu hogar, así como también dañan la parte de tu suerte como la de la salud. A esas personas que están pasando momentos difíciles, les dice tu amiga Isis de la Luz que estoy dispuesta a ayudarte, estoy dispuesta a limpiar tu hogar. Recuérdate, tu gran chamana, curandera, curadora, que soy el ángel del amor, la que consigue el amor imposible, lo que pidas lo consigo. Soy Isis de la Luz, tu chamana de la luz, con el don y el poder de hacer que esas personas que amas puedan volver, atraerla a tus manos, a tus pies. Y si te encuentras perdido, yo haré que tu camino sea próspero y tu vida cambie. No esperes dar el primer paso. ¿Quién te habló? Tu amiga parapsicóloga, tu ángel del amor, la que no solo habla, sino que cumplo. En una consulta te revelaré verdades que usted mismo ignora, verdades de tu pareja, verdades de cualquier situación que estés enfrentando. Por eso no ando prometiendo, simplemente cumplo a las personas que acudan con fe, a esa persona que realmente quiere batallar y enfrentar el problema o la situación. Sí. tienes enemigos ocultos, pues no los enfrentes. No enfrentes a tus enemigos. Llámame o escríbeme y con una consulta te ayudaré, te orientaré, pero no te desgastes. Yo te alejaré al traidor disfrazado de amigo y al hipócrita que te sonríe mientras desea tu caída. Aquí yo romperé todo lazo que te quieran ver caer. Con tu consulta, todo comenzará a alinearse a tu favor. Así te sellaré contra el enemigo y te entregaré el gran y poderoso talismán que te hará invisible ante la hipocresía y ante el enemigo. Si tu hogar está destruido, tienes mala racha en el amor, estás pasando por un momento difícil que nunca has tenido suerte en el amor y te encuentras debilitado, debilitada. Quieres atraer a ese amor, a esa persona que se ha ido sin explicación. Se ha metido una tercera persona por medio. Recuérdate que tengo grandes amarres poderosos. Los brasileros, los africanos, los haitianos. Pero tengo el gran y poderoso amarre de los 7 nudos. Les explico. Estos son amarres muy buenos, sanos. Son amarres que prometen atraer a la persona amada, como les dije, una brujería sana, porque hay brujería mala. Y aquí Isis de la Luz no actúa con mal, sino con bien. Y la brujería buena se utiliza para este tipo de trabajo: magia roja, magia blanca y magia amarilla, para introducir lo que uno está haciendo en la hipersistencia indirecta, que es un campo de la parapsicología. Este es un gran amarre poderoso, que es el de los 7 nudos. ¿Por qué el 7? Porque es un número bíblico. Son los 7 colores del arco iris. Son los 7 días de la semana, que son los días que tienes que estar completamente compenetrada con tu pareja, al lado de su pareja. Por eso se hace los 7 nudos. No es por adornar el amarre, es que es el más poderoso y es el más fuerte que se puede realizar dentro de todos los amarres que pueden existir. Y trabajo también con San Jerónimo, santo que denomina a todas las fieras salvajes y que también pone bajo control a los maridos, esposos, novios, parejas infieles, a que ese hombre o mujer deje de mirar a otras personas que no sea su pareja. Mis amarres son amarres que nadie puede separar. Así que si usted está pasando por ese mal momento del amor, recuérdate que Isis de la Luz te podrá ayudar en el nombre primeramente de Dios, porque sin la voluntad de Dios, la hoja de un árbol no se muere. Si usted está pasando un mal momento en tu salud, recuérdate que a través de nuestras ricas plantas agrias, dulces, enchamiscadas, como los huevos de lechuza, los aceites de animales, minerales, tallos, corteza, estamos nosotros trayendo estas plantas, estos tallos y estos aceites a través de las selvas amazónicas del Brasil. Desde el interior del país también, nuestra selva amazónica, traemos tallos, raíces y plantas para darle curación a tu problema de la salud. Amigos y amigas, es hora de reconstruir tu cuerpo. si está mal, si está marchito, si está pasando momentos difíciles en la parte de la salud, recuérdate que yo, Isis de la Luz, con mi gran conocimiento en la medicina natural, te podré ayudar a darte la solución a ese problema que usted está pasando. Problemas de tensión, problemas de artritis, personas que sufran de diabetes. Usted está pasando un mal momento con una úlcera, gastritis, problemas de prolapso uterino, dolor en la cintura, artrosis, columnas, mareos. ¿Tiene usted bajo los antígenos prostáticos? ¿Sufre usted de la próstata? ¿Sufre usted de ardor o de piquiña? ¿Tienes algún tipo de infección urinaria? ¿Problemas en tus riñones, en el páncreas, en el colon, en el hígado? ¿Infecciones respiratorias? ¿Tienes dormición, calambres en las piernas, en los pies o en las manos? ¿Tienes problemas con el aparato reproductor femenino? ¿Problemas de útero? ¿Infecciones respiratorias? ¿Gastroenteritis? ¿Parásitos? Problemas cardíacos, infecciones de la piel, flujos vaginales, pie diabético, pierna paralizada o cara. Nosotros, mi persona, Isis de la Luz, está dispuesta en guiarte, orientarte, pero también darle punto y final a tu problema de salud. Esa es Isis de la Luz. A muchas personas he ayudado y doy gracias públicamente porque son muchas las personas que dan su testimonio, y esta semana ya hemos obtenido testimonios. Muchas personas han escuchado las verdades, que nosotros somos personas serias, que no andamos prometiendo absolutamente nada, sino estoy aquí dispuesta es a tenderte la mano, amiga. Como siempre les he dicho, vengo de parte de Dios, porque sin la voluntad de Dios, la hoja de un árbol no se mueve. Con la voluntad de Dios hago este programa para llegar a cada uno de ustedes. Y si ustedes están escuchando este programa, es porque no es casualidad. Muchas personas me decían: profesora, tengo 1 año, 2 años escuchándola. He querido ir, pero siempre había un tropiezo. Y les digo yo, rompan todo obstáculo. 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Aquí no doy pañitos de agua tibia, ni mis remedios se encuentran a la vuelta de la esquina. 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Hasta un nuevo programa.
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3: Claro, como lo hemos prometido y a petición de nuestros oyentes, vamos a iniciar un especial dedicado a la memoria de ese gran artista, de ese gran cantante y además también creador de Lavillos Caracas Boy, como lo fue Luis María Frometa Pereira, que falleció el 5 de mayo de 1988 en nuestro país. Disfrutaremos de varios de sus éxitos musicales.

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0: 9 y 29 minutos.
1: 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Sensación informa. Profesores jubilados de Monagas exponen fallas de servicios en el IPASME. Johnny Moisés Ollo amplía detalles con apoyo de Unión Radio.
2: Manifestaron que la situación en el IPASME afecta a más de 1.200 jubilados del magisterio, quienes no cuentan con los recursos económicos suficientes para tratarse en una clínica privada. Carlos Núñez, presidente de la Asociación de Jubilados y Pensionados en Monagas.
3: Ahí no hay servicio de ningún tipo, de laboratorio, de toma de imágenes, ahí no existe nada, es únicamente mera consulta.
2: Asimismo, recalcó que por la gobernación existe el plan salud, pero tampoco está activo para los trabajadores.
3: El ejecutivo regional, lo mismo, consulta y ninguno de los servicios de oftalmología, odontología, nada de esos servicios, y toma de placas, toma de imágenes, nada de eso existe.
2: Jubilados de la educación en la entidad insisten en la necesidad de que el gobierno apruebe el contrato colectivo para reactivar el seguro médico y otros beneficios. En Monagas, Johnny Moisés Ulloa, Unión Radio.
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1: Ganas de ti, cuenta la historia del deseo de un hombre hacia la mujer que estuvo con él y ahora se ha marchado.
2: No hay nada más triste que el silencio y el dolor.
1: Relata los recuerdos que lo acostumbraron a ella y el dolor de la soledad que hoy siente tras haberla perdido.
2: Quiero apagar en tus labios la sed de mi alma.
1: 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Que te sientas mujer solamente conmigo. Eso es lo que anhela desde su sufrimiento.

0: escrita por Miguel Gallardo, fue lanzada como sencillo en 1965 como parte de su segundo álbum, Miguel Gallardo 2. Soy Richard Alexander Lameda.
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0: 9:56.
1: 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Sensación informa. 3.000 familias afectadas por precipitaciones en el norte de Santander, Colombia. Oscar Pineda amplía detalles con apoyo de Unión Radio.
2: El gobernador del norte de Santander, fronterizo con Venezuela, William Villamizar, señaló que la policía y el ejército se sumaron a los organismos de socorro para remover el lodo de las viviendas afectadas.
3: Unas 3.000 familias están afectadas, 25 municipios en las vías, en los derrumbes y demás.
2: La emergencia que afectó la infraestructura básica y las vías de acceso de la zona ha complicado la intervención de las autoridades. Sin embargo, varias familias han sido trasladadas por el gobierno regional. Desde Bogotá, Colombia, Oscar Pineda, Unión Radio.
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0: 10:55.
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2: 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Transportistas de Aragua solicitan a las autoridades ajustar el costo del pasaje.

0: la condición de mantener las unidades.
1: Según Cerrada, mientras los repuestos y el mantenimiento se sigan pagando en divisas, el pasaje debe cobrarse a un monto mayor, aunque sea en bolívares. Desde el estado Aragua, Carmen Elisa Pecorelli, Unión Radio.
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3: La hora 10:58.
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0: 12:31.
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0: 12:52.
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0: 12:56.
1: A continuación, desde lo más alto de nuestro país, las gloriosas notas de nuestro himno nacional. Gloria al bravo pueblo. Letra, Vicente Salia, y música de Juan José Landaeta.

0: 12 en punto.
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2: Sensación informa. Colegio de Médicos de Monagas solicita dotación para hospitales desde la entidad. Johnny Moisés Ulloa amplía detalles con apoyo de Unión Radio.
3: El presidente del gremio de la salud en la entidad, Hugo Febres, recalcó que el hospital universitario Dr. Manuel Núñez Tovar de Maturín es el más afectado.
4: Muchos pacientes hay que operarlo, hay que hospitalizarlo, ¿entiendes? Pero a esa gente se le pide sumo y esa gente no tiene para comprar. Hay que actuar para poder ayudar a esa gente.
3: Destacó además que en el caso del Hospital Central de Maturín se deben reforzar algunos servicios médicos.
4: Hay que aumentar los turnos quirúrgicos del hospital porque ciertas especialidades que mayormente operan, si tienen 10 turnos en la semana, bueno, ahora comienza solo a 20, se implica el uso de quirófanos, anestesiólogos, materiales.
3: El presidente del Colegio de Médicos de la entidad, Hugo Febres, también precisó que las autoridades han recuperado varias áreas del principal hospital de la región, pero aún falta por hacer. En Monagas, Johnny Moisés Ulloa, Unión Radio.
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0: 12:25.
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0: 1:10.
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0: 1:34.
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0: 2:38.
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0: 3:59.
1: 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En 1816, en asamblea celebrada en la Villa del Norte, hoy población de Santa Ana, Isla de Margarita, el libertador es proclamado jefe supremo de la República y sus ejércitos. En 1830, se reúne el Congreso de Valencia con 33 diputados de los 48 electos. Este congreso se caracterizó por su tendencia antibolivariana. En este congreso murió definitivamente la Gran Colombia y nace el nuevo Estado venezolano. 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

0: 4:10.
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0: 4:32.
1: 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En 1816, en asamblea celebrada en la Villa del Norte, hoy población de Santa Ana, Isla de Margarita, el libertador es proclamado jefe supremo de la República y sus ejércitos. 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
0: Ahora. 4:34.
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0: 4:55.
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0: 5:01.
1: 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En 1816, en asamblea celebrada en la Villa del Norte, hoy población de Santa Ana, Isla de Margarita, el libertador es proclamado jefe supremo de la República y sus ejércitos. En 1830, se reúne el Congreso de Valencia con 33 diputados de los 48 electos. 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

0: 5:16.
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0: 5:19.
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0: 5:27.
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2: Sensación informa. Espera fortalecimiento de relación Venezuela-Colombia tras anuncios económicos. Adia Delgado amplía detalles con apoyo de Unión Radio.
3: Los expertos en materia económica señalan que el levantamiento de sanciones es fundamental. Carlos Luna, presidente ejecutivo de la Cámara de Integración Económica Venezolana-Colombiana.
4: Creo que se está dando un buen mensaje en lo que al tema económico respecta. Van a generar un clima de inversión, con lo cual esperamos que en el segundo semestre del año haya mucha más prosperidad en Venezuela.
3: Explicó que son varias las empresas colombianas que se pudieran reactivar en Venezuela.
4: La expectativa de los empresarios colombianos es venir a Venezuela, tanto a hacer inversión de pie como inversiones con distribución de marcas. Vamos a ver nuevas marcas o marcas ya conocidas del mercado colombiano.
3: El éxito en materia económica para el segundo semestre del año, de acuerdo con los expertos, dependerá de que la confianza jurídica camine al mismo ritmo que el intercambio comercial. Desde Mérida, Jade Delgado, Unión Radio.
1: 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En 1816, en asamblea celebrada en la Villa del Norte, hoy población de Santa Ana, Isla de Margarita, el libertador es proclamado jefe supremo de la República y sus ejércitos. En 1830, se reúne el Congreso de Valencia con 33 diputados de los 48 electos. Este congreso se caracterizó por su tendencia antibolivariana. En este congreso murió definitivamente la Gran Colombia y nace el nuevo Estado venezolano. 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
5: Pero muy buenas tengan todos ustedes, mis queridos amigos radio oyentes. Aquí nuevamente quien te habla, tu amiga de hoy, de mañana y de siempre, para bendecirte. He llegado para bendecir, como todos los días, a esta misma hora, en esta misma emisora. Isis de la Luz estará siempre para bendecirlos. Estaré siempre para guiarte. Y estoy aquí llenita de sabiduría y de amor para todos ustedes. Sean todos bienvenidos a este su espacio, una luz a tu vida, la luz al cambio, la luz a la solución a cada uno de tus problemas. Muchas personas han venido escuchando muchos testimonios en mis programas, muchas personas diciendo: gracias, profesora Isis de la Luz, gracias por sanarnos, gracias por recuperar mi hogar, gracias por las tierras, gracias, gracias, gracias. Y hoy, en este su programa, una luz a un nuevo horizonte, les dice esta su servidora Isis de la Luz: gracias a todos ustedes, gracias por escucharme, gracias por tener fe, porque este programa viene de parte de Dios. Sin la voluntad de Dios, yo no realizo este programa. Sin la voluntad de Dios, la hoja de un árbol no se mueve. Sin la voluntad de Dios, amigos del alma, no hiciera las curaciones que yo hago a través de nuestra medicina natural. Hoy te habla Isis de la Luz, tu gran naturista, botánica, chamana, chamarrera, cacica, donde tengo el poder de darte soluciones en un abrir y cerrar de los ojos. Donde aquí estamos uniendo parejas, donde aquí estamos haciendo limpiezas para tus hogares, donde aquí verdaderamente demostramos con hechos, no con palabras, porque las palabras se las lleva el viento. Y como todos los días les digo, en esta misma emisora, en esta misma hora, este programa es hecho con amor. Este programa es Dios quien está labrando destinos para que muchas personas me escuchen y sepan que aquí pueden venir a buscar cambios, que a pesar de cualquier situación, de cualquier circunstancia por la que estés enfrentando, aquí te vamos a dar es respuesta, respuestas sabias, respuesta donde esta tu sacerdotista Isis de la Luz les va a decir: es hora de soltar. Y hoy es hora de soltar todo lo malo, mi gente hermosa, toda pesadez. ¿Por qué? Porque soy un templo de ayuda espiritual. Ayuda para tu hogar, ayuda para tus hijos, ayuda para tus animales, para tus siembras, para tus negocios, para tu bodeguita, para tu emprendimiento. Porque sientes que estás tamboleando y sientes que no puedes más, pues soporte más. Porque usted, amiga, es fuerte. Porque usted, amigo, es un varón y va a salir adelante como debe ser. ¿Por qué? Porque estamos también realizando terapia espiritual. Porque estoy y he llegado para levantarte. Levantarte de cualquier enfermedad, porque estoy trabajando de la mano de Dios y de nuestro doctor José Gregorio Hernández. Este programa es para llegar a todos ustedes y todas las personas que me están escuchando. Les digo, este programa no es casualidad. Este programa estamos dándole el batacazo de las soluciones. En estos días me llamó un cliente y me dice: profesora, yo confío en usted, y aquí tengo muchos en mi terreno, tengo muchos aguacates, yo le voy a llevar muchos aguacates, me dice él, los que a usted les gusta, los que son mantequillita. Y siempre estoy agradecida con él, porque él siempre está pendiente de mí, un cliente de años. Y me dice: me llegó un problema a mi casa y necesito que me ayude. Necesito que me saque un sobrino que lo que hace es estar con vicios y hasta repartirlo. Yo le dije: eso no puede ser. Usted no puede tener ese enemigo en su casa, porque se puede meter en problemas, porque eso no viene de Dios. Y usted es una persona trabajadora y de bien. Y gracias a Dios, hoy lo digo públicamente, pudimos sacar esa mala persona que estaba perturbando el hogar de mi gran paciente amigo. Por eso le digo, amigo del alma, si usted está pasando alguna situación, simplemente llame o escriba, porque si usted habla, si usted hace una consulta, va a ser para beneficio de usted, no de mí, porque el que tiene problemas es usted. Así que toda aquella persona que desea que lo oriente, desea llamarme, desea solucionar el problema, aquí estoy, dispuesta a ayudar, dispuesta a sanarte, dispuesta a solucionar problemas, porque aquí solucionamos problemas, porque aquí rehabilito y regenero sus órganos. porque trabajo de la mano de Dios y del doctor José Gregorio Hernández, vuelvo y les repito, y estamos realizando operaciones espirituales a través de nuestro gran doctor José Gregorio Hernández y de nuestro gran campo ancestral y espiritual. En usted lo que tiene que haber es la fe, porque este programa, porque Isis de la Luz, no se trata de un programa de religiones. No, eso no va conmigo, no señor. Aquí este programa no es para una religión, que usted es una religión, que el otro es una religión. No señor, aquí se trata de que usted quiere cambios, de que usted quiere mejorarse, de que usted verdaderamente quiere sanarse, de que usted quiere que su hijo salga del problema en el que se encuentra, o su esposo, o su esposa, o ese ser querido que está metido en droga, en malos pasos, en problemas. ¿Usted quiere salir de ese problema? 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Si usted quiere venir a una consulta, aquí se atiende consulta previa. Me tienen que avisar un día antes para consultarse. Profesora, voy mañana, o profesora, el mismo día, profesora, voy en camino, voy saliendo de Sanare, del Tocuyo, de Sabana de Parra, de Acarigua, de Barina, del Tocuyo, de Carora, de donde sea. Pero usted participe primero que usted viene, y con gusto yo los esperaré para brindarte la ayuda, para brindarte la solución que usted verdaderamente merece. 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Recuérdate que todavía tengo el gran remedio y poderoso remedio macho salvaje. Muchas personas me han dicho, profesora, usted no ha hablado más del macho salvaje. Es que son tantas cosas que quiero llegar a ustedes, pero sepan que siempre va a estar, porque Isis de la Luz trabaja con medicina natural a través de nuestras ricas plantas agrias, dulces, enchamiscadas, como los huevos de lechuza, los aceites de animales, minerales, raíces, tallos. Hemos venido salvando a muchas personas, hasta para prevenir enfermedades graves, hasta para eliminar las células cancerinas, como lo hace el macho salvaje, que es un remedio importado, traído de África. Este es un repotenciador sexual, pero también es un reconstituyente general, llamado macho salvaje, que le sirve al hombre y a la mujer. Es elaborado, no es cualquier remedio, no es cualquier planta, vea lo que tiene. Es elaborado del extracto del órgano de la médula del toro africano, del búfalo africano, de la cabra salvaje africana, de los embriones de pato africano, y tiene una sola planta conocida con el nombre de gallo cantaclaro, que contiene alto contenido de afrodisíaco y ferormona. Esto sirve para todo. Es un reconstituyente general, elimina las células cancerinas, ayuda al hombre a prevenir el cáncer de próstata, pero también ya la persona que lo tiene protege a esa próstata, la desinflama, deja de padecer de eyaculación precoz e impotencia sexual. A esas personas que caminan una o dos cuadras, que se cansan, y este también es muy bueno. Como también es un regenerador de todos los nervios ópticos para esas personas que tienen problemas en la vista. Recuerde que así como está este remedio, hay muchos, porque todos nuestros remedios le van a solucionar la enfermedad en la que esté padeciendo, y rejuvenecemos cada uno de sus órganos, devolviéndole el buen funcionamiento a ese órgano que no funciona en total. Así que personas que sufren del colon, del hígado, de los ovarios poliquísticos, del riñón, de la glicemia, problemas de diabetes, problemas de arteriosclerosis, de artritis, de cualquier enfermedad, usted solamente tiene que llamar y yo con mucho gusto le digo: sufres de vista borrosa, carnosidad, tienes bajo los antígenos prostático, ardor o piquiña, personas que sufren de prolapso, cistitis, dolor de cintura, dolor de la columna, mareos, personas que sufran de desespero, de insomnio, infecciones del aparato reproductor femenino, infecciones respiratorias, gastroenteritis, depresión, problemas cardíacos, infecciones de la piel, flujos vaginales, pie diabético, pierna paralizado, cara, cirrosis, daño hepático, vómitos, mareo, cansancio. Aquí lo más importante es que le damos punto y final a esa enfermedad con nuestra medicina natural, pero también a través de la medicina ancestral, de las curaciones espirituales de nuestro gran doctor José Gregorio Hernández y de nuestro campo ancestral. Por eso estamos en una cadena de terapia espiritual, porque estoy para levantarte. Yo soy un instrumento de Dios. Sí, señor. Vamos, es hora de que usted le dé un stop a sus males, a tus enfermedades. Y a través de nuestros tratamientos naturales y curaciones espirituales, hoy nuevamente mi misión es llegar a usted, mi gente hermosa, para seguir ayudándolos en cualquier circunstancia en la cual usted se encuentre. Así que, amigos, toda aquella persona que desee prosperar en la parte de la salud, aquí está Isis de la Luz, tu gran naturista, botánica, chamana, chamarrera, casica, donde he llegado para sanarte desde la raíz del problema, de adentro hacia afuera. Así como también estamos ayudando esos matrimonios que se pelean demasiado, hay obstrucciones en la parte de su hogar, hay terceras personas metidas en tu relación, necesitas hacer un amarre. Aquí, como parapsicóloga, mentalista de la ciencia oculta, como bioenergética, tenemos la solución, porque trabajo desde adentro, desde la hipericticia indirecta, que es un campo de la

0: adornar el amarre, es que es el más poderoso y el más fuerte que se puede realizar dentro de todos los amarres que pueden existir. Y trabajo también con San Jerónimo, santo que domina a todas las fieras salvajes y que también pone bajo control a los maridos, a los esposos infieles. 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Los espero.
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0: 5:55.
1: A continuación, desde lo más alto de nuestro país, las gloriosas notas de nuestro himno nacional. Gloria al bravo pueblo. Letra, Vicente Salia, y música de Juan José Landaeta.

0: 5:59.
1: 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El Instituto Nacional de Meteorología, Hidrología, INAMED, anunció el inicio oficial de la temporada de ondas tropicales 2026, la cual se extenderá hasta el 30 de noviembre, periodo en el que se concentra la mayor actividad atmosférica asociada a estos sistemas. Para este año, de acuerdo al INAMED, se estima la formación de entre 51 y 57 ondas tropicales, de las cuales 41 a 46 podrían desplazarse sobre el territorio venezolano. El organismo aclaró que no todas generan precipitaciones significativas, ya que su impacto depende de las condiciones atmosféricas presentes durante su avance. El INAMED explicó que una onda tropical es una zona alargada de baja presión con forma de V invertida que se desplaza de este a oeste a través del Atlántico tropical. Su paso suele generar áreas de nubosidad y tormentas, especialmente detrás del eje de la onda. Aunque la mayoría se forma frente a las costas de África, también pueden originarse en cualquier punto del Atlántico tropical o en el Pacífico Oriental.
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1: 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En 1816, en asamblea celebrada en la Villa del Norte, hoy población de Santa Ana, Isla de Margarita, el libertador es proclamado jefe supremo de la República y sus ejércitos. En 1830, se reúne el Congreso de Valencia con 33 diputados de los 48 electos. Este congreso se caracterizó por su tendencia antibolivariana. En este congreso murió definitivamente la Gran Colombia y nace el nuevo Estado venezolano. En 1873 muere en Nueva York el general José Antonio Páez. En 1830 fallece Pedro Gual. 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

0: 6:12.
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0: 6:16.
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0: ¿O no?
1: La hora. 6:33.
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3: 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El Banco Central de Venezuela, en su rol de ente rector de la política monetaria y cambiaria, valora positivamente el acuerdo estratégico suscrito entre GN Capital y la Corporación Venezolana de Minería. Estas alianzas, respaldadas por marcos de inversión responsable y transparencia internacional, de acuerdo al Banco Central de Venezuela, son fundamentales para apalancar la estrategia de diversificación productiva del país. La importancia de estos convenios radica en la posibilidad de obtener ingresos externos adicionales. La captación de divisas provenientes de minería se contribuye directamente a reducir la dependencia histórica del petróleo, diversificando las fuentes de ingreso externo, por lo que fortalecerá la balanza de pago. Aumentarán la oferta de divisas para la satisfacción de las necesidades de importación de otros sectores productivos. El Banco Central de Venezuela continuará trabajando en coordinación con el Ejecutivo Nacional para asegurar que los ingresos generados se incorporen de manera eficiente al sistema cambiario y financiero en beneficio de la estabilidad macroeconómica y el bienestar de la población.
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4: Operación fiscal, precisión para proteger el esfuerzo. La gestión fiscal va más allá de la planificación. En la operación diaria, mantenerse atento a cada detalle es la clave para mantener la salud de una empresa. Esto implica controlar cada proceso operativo para asegurar el cumplimiento normativo. Detrás de cada venta o compra hay un esfuerzo humano enorme y nuestra labor es cuidar que ese valor no se diluya por falta de precisión. La verdadera eficiencia se gestiona en lo cotidiano, desde la emisión impecable de una factura hasta el cálculo exacto de retenciones de IVA e impuestos sobre la renta, el control de los inventarios y suministros y el manejo de la tesorería. Un error operativo es una fuga silenciosa que resta energía a tu capacidad de crecer. Por eso es vital implementar procesos efectivos para proteger la integridad de tu proyecto y garantizar un motor empresarial robusto. La eficiencia operativa es vital para el éxito sostenible.
3: 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En 1816, en asamblea celebrada en la Villa del Norte, hoy población de Santa Ana, Isla de Margarita, el libertador es proclamado jefe supremo de la República y sus ejércitos. En 1830, se reúne el Congreso de Valencia con 33 diputados de los 48 electos. Este congreso se caracterizó por su tendencia antibolivariana. En este congreso murió definitivamente la Gran Colombia y nace el nuevo Estado venezolano. En 1873 muere en Nueva York el general José Antonio Páez. En 1830 fallece Pedro Gual. 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
1: La hora. 6:38.
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0: 6:57.
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2: 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La Asamblea Nacional publicó la lista definitiva de los 94 aspirantes que buscan integrar el Comité de Postulaciones Judiciales, el cual se encargará de evaluar y seleccionar a los candidatos que luego ocuparán cargos de alta relevancia en el Poder Judicial, un proceso clave para la reinstitucionalización del país. El listado refleja una participación mixta, con 43 aspirantes provenientes de organizaciones de la sociedad civil, mientras que 51 ciudadanos se postularon por iniciativa propia. La comisión preliminar del Parlamento aseguró que cada uno de los seleccionados superó la fase de revisión técnica, cumpliendo con los requisitos legales y de idoneidad exigidos por la normativa vigente. Con la publicación de los nombres, el Parlamento activa el periodo de impugnaciones, permitiendo que cualquier persona u organización presente objeciones legales contra los candidatos. Este lapso de escrutinio público se desarrollará hasta este martes 5 de mayo. Para que una impugnación sea considerada válida, deberá presentarse por escrito y estar debidamente sustentada por pruebas fehacientes.
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0: 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En 1816, en asamblea celebrada en la Villa del Norte, hoy población de Santa Ana, Isla de Margarita, el libertador es proclamado jefe supremo de la República y sus ejércitos. En 1830, se reúne el Congreso de Valencia con 33 diputados de los 48 electos. Este congreso se caracterizó por su tendencia antibolivariana. En este congreso murió definitivamente la Gran Colombia y nace el nuevo Estado venezolano. En 1873 muere en Nueva York el general José Antonio Páez. En 1830 fallece Pedro Gual. 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
1: Periodista Richard Alexander Lameda, CNP 14600 en la jefatura.

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1: Habitantes de la parte alta de la calle 3 del sector Antonio José de Sucre llevan 3 semanas sin agua.
0: Colisión en carrera 19 con calle 12 de Barquisimeto dejó un motorizado muerto.
1: Se requiere una revisión técnica del dique de Carora para verificar su vulnerabilidad o fortaleza ante una inminente crecida del río Morere.
0: Presidenta encargada Delcy Rodríguez dice que destinará recursos del Fondo Monetario Internacional para culminar proyectos habitacionales paralizados.
1: Hombre muere en Quibo, picado por un enjambre de avispas.
0: Gobierno garantiza vigilancia de precios para frenar la especulación.
1: Tembló en el Tocuyo, de acuerdo a Fumbici.
0: Asamblea Nacional aprueba en primera discusión proyecto de reforma de ley orgánica del Tribunal Supremo de Justicia.
1: Productores enfrentan crisis por bajos precios de arroz.
0: Estafador vendió 5 veces la misma propiedad en Coro y se fugó con $40,000.
1: Asamblea Nacional propone reformar el artículo 8 de la ley del Tribunal Supremo de Justicia para ampliar a 32 el número de magistrados.
0: Niños sufren fuerte descarga eléctrica al intentar recuperar un papagayo en Maracaibo.
1: Vicepresidencia Sectorial de Salud se reúne con motor farmacéutico para continuar potenciando producción nacional de medicamentos.
0: Detienen a sujeto en Aragua por abuso y embarazo a su hijastra de 13 años.
1: Sujeto es detenido por manipular a una niña de apenas 2 añitos a establecer una convivencia con él en Anzoátegui.
0: Pero esa mujer en Aragua por irse de rumba 3 días y dejar a sus hijos encerrados.
1: Robaron cableado de Can TV y los detuvieron cuando lo quemaban para vender el cobre en el estado Falcón.
0: Con Becara, reporte de estabilidad en el consumo de carne en Venezuela.
1: Colombianos en Venezuela se organizan para votar.
0: Jorge Rodríguez ratifica apoyo a la Asamblea Nacional a la misión de la Cruz Roja Internacional.
1: Obispos de Colombia y Venezuela se reunieron para defender a migrantes.
0: 26 muertos por explosión en fábrica de fuegos artificiales en China.
1: Hombre de 57 años perdió la vida en accidente de tránsito en el estado Bolívar.
0: Profesores de la UCB anuncian protesta para hoy miércoles.
1: Rescatan a comerciantes venezolanos secuestrados en Perú y desarticulan peligrosa banda criminal.
0: Detienen a 3 venezolanos con 643 kilos de cocaína en Puerto Rico.
1: Un accidente de tránsito dejó varias personas heridas en Caracas.
0: Imposible e irrealizable. Presidente iraní rechaza negociar con Estados Unidos.
1: Un atropello múltiple causó 2 fallecidos y 22 heridos en el este de Alemania.
0: Forbes anuncia las 10 personas más ricas del mundo en mayo.
1: Ocupando el primer lugar, Alexander Elon Musk, con casi $1,000 millones.
0: Sismo de magnitud 5 sacude Irán.
1: Explosión en fábrica de pirotecnia en China deja cerca de 30 muertos.
0: 9 muertos tras explosión en una mina de Colombia.
1: 2 muertos tras ataque de Estados Unidos a lancha en el Caribe.
0: Al menos 4 muertos en nuevo ataque armado en Cúcuta, entre ellos un líder comunal.
1: En deportes, Miguel Aparicio es jugador más valioso en la Liga Mayor de Béisbol.
0: Condenan a 60 años de prisión a Dagoberto Peña, exjugador de Guayqueríes de Margarita.
1: Venezuela se consagra en el Salón de la Fama del Béisbol. Y en arte y espectáculo, Bad Bunny se disfraza de anciano.

0: para la Met Gala 2026.
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0: Un accidente de tránsito se registró en la intersección de la carrera 19 con calle 12 al este de Barquisimeto, cobrando la vida de un hombre que se desplazaba a bordo de una motocicleta.
1: El siniestro ocurrió cuando el conductor de la moto presuntamente no respetó la luz roja del semáforo e intentó cruzar a la intersección, momento en que impactó con una camioneta Toyota 4Runner que circulaba con luz verde.
0: El impacto fue de tal magnitud que el motorizado salió proyectado varios metros, quedando tendido en el pavimento sin signos vitales.
1: Comisiones de seguridad y paramédicos llegaron al sitio para prestar auxilio, pero lamentablemente el ciudadano ya había fallecido debido a la gravedad de las lesiones.
0: Con esta muerte, la cifra de accidentes de tránsito reportados en Barquisimeto desde el inicio del pasado fin de semana asciende a 30, una estadística que enciende las alarmas de las autoridades y de la colectividad en el estado Lara.
1: La ocurrencia de estos incidentes pone sobre el tapete la urgente necesidad del respeto absoluto a las señales de tránsito, destacando el irrespeto a la luz roja del semáforo como una de las principales causas de muerte en la ciudad.
0: Asimismo, la prudencia al volante, tanto conductores de carga pesada, vehículos particulares motorizados como los peatones, deben extremar precauciones.
1: Y no menos importante, el mantenimiento vial, donde la comunidad exige una revisión exhaustiva del funcionamiento de los semáforos y la iluminación en puntos críticos.
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1: 718.
0: Este martes una tragedia conmocionó a los habitantes del sector de la Avenida 9 entre calles 24 y 25 de Quíbor, tras registrarse el ataque de un enjambre de avispas que lamentablemente cobró la vida de un ciudadano conocido en Quíbor como el Nietzsche.
1: Según habitantes del sector, el incidente ocurrió de manera repentina cuando los insectos arremetieron contra varias personas que se encontraban cerca del lugar.
0: El ataque dejó también a otras personas heridas con múltiples picaduras, quienes tuvieron que ser trasladadas de emergencia al hospital Dr. Baudilio Lara de Quíbor.
1: Vecinos comentan que la víctima pudo haber sufrido una fuerte reacción alérgica debido a las picaduras sin tener conocimiento previo de su condición.
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1: 719.
0: 719.
1: La presidenta encargada Delcy Rodríguez informó que el país mantiene niveles de abastecimiento pleno e indicó que se trabaja para proteger los precios acordados y asequibles con el fin de evitar la especulación y garantizar que el respeto a las tarifas establecidas proteja el poder adquisitivo frente a la inflación.
0: Evaluamos además la articulación de toda la cadena alimentaria, desde los productores primarios y la agricultura hasta el comercio, para garantizar el abastecimiento y, lo más importante, que se respeten los precios. ¿Para qué? Para proteger el bolsillo de todos los venezolanos.
1: La mandataria subrayó que las proyecciones de la Comisión Económica para América Latina y el Caribe CEPAL sitúan el crecimiento de Venezuela en un 6.5% para este año, la cifra más alta de la región.
0: Detalló que las indicadores del primer trimestre muestran una tendencia positiva con un aumento del 9% en la disponibilidad de productos en anaqueles.
1: Resaltó además que el consumo interno experimentó un salto de 31.1% durante el primer cuatrimestre de este año.
0: Afirmó que ya se perciben resultados tangibles en la producción primaria.
1: Estamos viendo frutos en la siembra de maíz, arroz, café y leguminosas, y pronto veremos mejores resultados para el pueblo venezolano.
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1: 7.
0: La Fundación de Investigaciones Sismológicas Afombisis ha reportado un temblor a 25 kilómetros al sur del Tocuyo, municipio de Morán, estado Lara. De acuerdo a Afombisis, el temblor tuvo una magnitud de 3.5 y los quiboreños y los tocuyanos se dijeron haber sentido un leve movimiento de tierra.
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0: 720.
1: 720.
0: La presidenta encargada Delcy Rodríguez aseguró que instruyó al ministro de Hábitat y Vivienda, Jorge Márquez, inspeccionar todos los proyectos habitacionales que están pendientes por culminar. ¿Para qué? destinar fondos a su construcción, asegurando que se usarán los activos a que tiene la República en el Fondo Monetario Internacional.
1: Para que tomemos esos recursos que estamos desbloqueando en el Fondo Monetario Internacional, para culminar esas viviendas y podamos entregar a nuestro pueblo este año más soluciones, más felicidad, dijo Rodríguez.
0: Insistió en la necesidad de una reforma a las leyes inmobiliarias para que las viviendas congeladas, aproximadamente 500.000, puedan salir al mercado de arrendamiento y pueda darse una relación sana entre el arrendador, el arrendatario que necesita la vivienda y el Estado, garantizando que sea esta relación muy fluida.
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0: 721.
1: 721.
0: La Federación Venezolana de Arroz, FEVE Arroz, alertó que productores de Guárico atraviesan una crisis originada por dos factores: los bajos precios en los que deben vender y la falta de capacidad de los hilos para recibir las cosechas.
1: El presidente del gremio, José Luis Pérez, advirtió que esto supone un escenario crítico que pone en riesgo la rentabilidad en el sector.
0: Explicó que las empresas que financiaron la producción del cereal solo están recibiendo el arroz equivalente al monto del préstamo y que por falta de espacio en sus hilos se niegan a recibir el excedente.
1: A esto le agregó que en pleno periodo de cosecha el país ingresó un arroz importado en cantidades que saturaron los almacenes.
0: Esto le restó interés a la industria por adquirir el producto venezolano al precio que ya estaba establecido, obligando a los productores a disminuir sus precios de venta.
1: Pérez lamentó que la situación sea aprovechada por sectores que pretenden adquirir el producto por debajo de los 0,40 dólares por kilogramo de arroz húmedo, precio establecido en el acuerdo de Caracas semanas atrás.
0: Existen intentos de pagar el arroz a menos del valor acordado, aprovechando que el productor se vio obligado a vender por fuera ante la negativa de los hilos de recibir el excedente de su cosecha, reiteró.
1: El representante de FEVE Arroz urgió una búsqueda de soluciones, alegando que este cereal tiene tiempos de cosecha muy cortos y existe el riesgo de que sea cosechado en el campo y se seque, perdiendo humedad y calidad, generando pérdidas económicas para el productor, ya que se siente presionado por la oferta que supera la capacidad de recepción actual, detallan desde la agropecuaria.
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1: 723.
0: Por mayoría calificada, la Asamblea Nacional aprobó en primera discusión el proyecto de reforma a la Ley Orgánica del Tribunal Supremo de Justicia.
1: El proyecto contempla la modificación del artículo 8 del mencionado instrumento legal que establece la conformación de las diferentes salas del máximo tribunal del país.
0: En este sentido, el proyecto de reforma planteaba que se incremente el número de magistrados para fortalecer la capacidad de respuesta del alto tribunal.
1: Para ello se establece que las salas del TCJ estarán integradas por 5 magistradas, a excepción de la sala constitucional, que contará con 7 integrantes, lo que arroja un total de 32 magistrados.
0: Durante la sesión de este martes se produjo la intervención del diputado opositor Tomás Guanipa, de la fracción parlamentaria Libertad, quien aseguró que el proyecto de que se queda corto al hablar de número de magistrado.
1: Al anunciar el voto salvado por parte de su fracción, Guanipa indicó que se trata de un tema demasiado importante y que están abiertos a que se dé una discusión sincera con todos los sectores sociales.
0: Por su parte, la diputada Iris Varela, de PSUV, afirmó que su parte, este proyecto de reforma va más a lo profundo que la que tuvo lugar en 2022.
1: Por la fracción Vamos Venezuela, intervino el diputado Félix Freites, quien aseguró que el proyecto abre la esperanza de que se está haciendo una transformación del sistema de justicia venezolano.
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1: 724.
0: En un esfuerzo articulado para seguir impulsando la producción de medicamentos en Venezuela, la vicepresidenta sectorial de Salud, Ecosocialismo, Ciencia y Tecnología, doctora Isabel Iturria, encabezó una nueva sesión de trabajo del motor farmacéutico.
1: El encuentro tuvo como eje central coordinar acciones para elevar las capacidades productivas de los rubros contenidos en la lista nacional de medicamentos esenciales, específicamente medicamentos antihipertensivos.
0: La vicepresidenta sectorial señaló que el Estado venezolano se encuentra trabajando para asegurar un incremento en la sustitución de importaciones de medicamentos esenciales, garantizando siempre cubrir las necesidades de nuestra población.
1: Para llegarle a la gente con productos que sean de la mejor calidad posible, los costos adecuados para los venezolanos y para que llegar a quienes más lo necesitan de forma más efectiva.
0: La jornada contó con la asistencia de la viceministra de Recursos, Tecnología y Regulación del Ministerio de Poder Popular para la Salud, Alexandra Hernández, de representantes del sector autónomo de Contraloría Sanitaria, de Farmapatria, del Instituto Nacional de Higiene Rafael Rangel, la Industria Farmacéutica Nacional y Laboratorios.
1: Iturria informó que se está evaluando la estrategia para poder seguir incrementando la producción nacional y generando una seguridad en materia farmacéutica cada vez mayor para el pueblo de Venezuela.
0: Asimismo, subrayó que siguiendo instrucciones del Ejecutivo Nacional, el Estado continuará trabajando en unión con las capacidades del sector privado, armonizando la industria con las demandas en materia de medicamentos que requiere la población venezolana.
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0: 726.
1: 726.
0: Cuerpos de seguridad del Estado Falcón se encuentran tras la pista de Roger Medina Camacho, señalado como el autor de una múltiple estafa inmobiliaria en el urbanismo 480 años de Coro.
1: El sujeto habría logrado vender un mismo inmueble ubicado en el edificio 30 a 5 personas distintas antes de desaparecer, utilizando la plataforma de Facebook Marketplace para captar a las víctimas.
0: El caso, que estalló públicamente, cobró mayores dimensiones cuando una quinta víctima se presentó ante las autoridades tras haber transferido $5,000 al implicado, creyéndole todo lo que le decía.
1: Según las investigaciones, el monto total defraudado asciende aproximadamente a $40,000 recaudados a través de transferencias bancarias y pagos en efectivo.
0: La irregularidad fue detectada inicialmente por un despacho de abogados, lo que activó de inmediato una operación conjunta entre el Servicio de Investigación Penal del Estado Falcón, el CSPC y el Ministerio de Vivienda y Hábitat para dar con su paradero.
1: Las autoridades instan a la ciudadanía a aportar cualquier información que permita la captura de este individuo, quien ya es considerado un estafador serial en la región.
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1: 727.
0: Funcionarios del Servicio de Investigación Penal de Polifreites lograron la detención de un sujeto tras ser señalado como responsable de la desaparición de una niña de 12 años en el estado Anzoátegui.
1: El hombre, identificado como Jason Suárez, está siendo investigado por delitos tipificados en la Ley Orgánica para la Protección del Niño y Adolescente.
0: La intervención policial se originó a raíz de una denuncia interpuesta por familiares de una menor de 12 años.
1: De acuerdo a las investigaciones, el sujeto habría utilizado la red social Facebook para contactar a la niña e incitarla a abandonar a su núcleo familiar con el fin de establecer una convivencia con él.
0: Mi amor, ¿te atreves a vivir conmigo?, le dijo el adulto a la niña de 12 años, a lo que ella le dijo sí.
1: Luego, tras realizar la búsqueda, los efectivos localizaron a la víctima sana y salva en las adyacencias de la residencia del sospechoso en el sector de Milagro de Cantaura, en Anzoátegui.
0: Luego de asegurar la integridad de la niña de 12 años, el cuerpo policial procedió con el arresto formal del adulto, quien fue puesto a la orden de la Fiscalía 12ª del Ministerio Público para dar inicio al proceso correspondiente.
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0: Las 7:29.
1: 7:29.
0: Insoportable hedor de cloaca derramada día y noche a centímetros de familias en calle Vargas con Monagas, sector Torrella.
1: Alcantarilla sin tapa en medio de la calle Contreras con Camacaro es una trampa mortal para vehículos y peatones.
0: En la parte alta del Antonio José de Sucre llevan 3 semanas sin recibir una gota de agua.
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0: 729.
2: 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En 1816, en asamblea celebrada en la Villa del Norte, hoy población de Santa Ana, Isla de Margarita, el libertador es proclamado jefe supremo de la República y sus ejércitos. En 1830, se reúne el Congreso de Valencia con 33 diputados de los 48 electos. Este congreso se caracterizó por su tendencia antibolivariana. En este congreso murió definitivamente la Gran Colombia y nace el nuevo Estado Estado venezolano. En 1873 muere en Nueva York el general José Antonio Páez. En 1830 fallece Pedro Gual. 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
3: 7:41.
1: Y con este radiante sol caroreño, a esta hora vamos a establecer contacto con Reidy Zambrano, presidente del Instituto Nacional de Meteorología e Hidrología, INAMED, para que nos detalle el comportamiento climático para Venezuela hoy miércoles. INAMED dijo que una onda que es la primera tropical, llegaría a Venezuela hoy miércoles. Vamos a establecer contacto con Reidy Zambrano. Adelante, Reidy, buenos días para todo el país.
3: Buenos días para nuestra hermosa Venezuela. Hoy miércoles 6 de mayo de 2026, mi mapa de Venezuela tiene nuestra Guayana Esequiba durante la madrugada y la mañana. Se espera cielo con nubosidad fragmentada, alternando con zonas parcialmente nubladas en buena parte del país. Igualmente se esperan lluvias y lloviznas en la región de centro costera, los llanos occidentales y los Andes, y desarrollo de mantos nubosos aislados asociados a lluvias o chubascos y actividad eléctrica ocasional en nuestra Guayana Esequiba, Amazonas, Bolívar, Nororiente y Zulia. En horas de la tarde y noche se estima un incremento de la nubosidad asociada a precipitaciones de intensidad variable y descargas eléctricas en zonas de nuestra Guayana Esequiba, Amazonas, Bolívar y los Andes, sin descartarse lluvias de menor intensidad en la región central, nororiente y Zulia. El resto del país se mantendrá con nubosidad de parcial a fragmentada y algunas áreas despejadas. En cuanto a los acumulados pluviométricos, oscilan entre 2 y 25 milímetros. Temperaturas mínimas de 6 grados Celsius en montañas de Mérida y máxima cercana a los 38 grados Celsius en Guárico, Cojedes, este de Apure, Barinas y norte de Anzoátegui. Oleaje oscilando entre 1 y 2 metros de altura en toda la línea costera del país. Fase lunar 3 días antes de cuarto menguante. Ubicación de las ondas tropicales número 1, desplazándose de oriente hacia el centro del país. Número 2, desplazándose sobre el Océano Atlántico Central Tropical, se estima su llegada a nuestra Guayana Esequiba entre el domingo 10 y lunes 11 de mayo. 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
1: Gobierno garantiza abastecimiento. Bueno, Alexander, de acuerdo a el INAMED y a Reidy Zambrano, la onda tropical 1 viene entrando a Venezuela y se va a posicionar sobre el centro del país. Háblese de Valencia, Maracay, Caracas, Miranda, La Guaira.
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1: 744.
4: 744.
1: Un menor de edad resultó gravemente afectado tras recibir una descarga de alto voltaje mientras se encontraba en el techo de un galpón ubicado en las adyacencias de la prolongación de la circunvalación 12 en Maracaibo, estado Zulia.
4: El infante subió a la estructura con la intención de alcanzar a un papagayo que se le había enredado en el cableado, en cuyo proceso hizo contacto con una línea de alta tensión, provocando un estruendo ensordecedor que alertó a toda la comunidad.
1: La magnitud del impacto eléctrico fue tal que el transformador de la zona colapsó, dejando a varios sectores aledaños sin fluido eléctrico.
4: Vecinos conmocionados.

0: Los colombianos esperan alcanzar una gran participación en las urnas electorales y obtener un resultado que les favorezca a la población dentro y fuera de su país.
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0: 746. Gobierno garantiza abastecimiento pleno y refuerza vigilancia de precios para frenar la especulación. Daniela Roja amplía detalles con apoyo de Unión Radio.
2: Rodríguez indicó que trabajan para proteger los precios acordados y asequibles. La declaración la ofreció en un video difundido en redes sociales y luego de una reunión con el denominado motor agroalimentario. Delcy Rodríguez, presidenta encargada.
3: Y hemos visto también en este primer trimestre un aumento del volumen en disponibilidad de los alimentos en los anaqueles, un crecimiento del 9%, y estamos viendo un crecimiento del consumo en este primer cuatrimestre del 31.1%.
2: La mandataria

0: resultados tangibles en la siembra de maíz, arroz, café y leguminosas. Daniela Rojas, Unión Radio.
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2: 7:48.
1: La 7:48.
2: Un sujeto de 34 años, identificado como Julio Rojas Torres, fue capturado por la policía de Aragua por abusar y embarazar a su hijastra de 13 años. Otras dos menores serían también víctimas.
1: Las autoridades sospechan que otra de las hermanas de apenas 11 añitos también podría estar en estado de gestación producto de los abusos del individuo.
2: Según fuentes policiales, el hombre se valía del engaño y de su posición de autoridad en el hogar como padrastro para abusar de la víctima de manera habitual.
1: Las investigaciones preliminares sugieren que las agresiones sexuales comenzaron desde que la menor se encontraba en su etapa de infancia.
2: La alarma social creció tras conocerse que existe la fuerte sospecha de que la niña de 11 años también presenta un estado de gestación avanzado, motivo por el cual se ha ordenado las experticias médicas de rigor para confirmar el nuevo hallazgo de este historial de abuso.
1: Tras el procedimiento de captura, Rojas fue recluido en los calabozos policiales y puesto de inmediato a la orden de la Fiscalía 16ª del Ministerio Público.
2: Se espera que para las próximas horas sea presentado ante los tribunales correspondientes para ser imputado por delitos que atentan contra la integridad física y psicológica de las menores.
1: El Consejo de Protección de Niños, Niñas y Adolescentes ya habría tomado cartas en el asunto para brindar al acompañante y también para estar en resguardo necesario a las víctimas de este suceso que ha despertado la indignación de la colectividad.
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1: 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La Asociación de Profesores de la Universidad Central de Venezuela informó que realizará una movilización hoy miércoles 6 de mayo en el Consejo Universitario en rechazo al esquema de bonos aplicados por el Ejecutivo Nacional.
2: El gremio sostiene que esta modalidad implica una desalarización, ya que no se establece un salario mínimo base, lo que repercute en las prestaciones sociales y beneficios laborales.
1: La convocatoria se produce tras los anuncios recientes sobre el incremento del ingreso mínimo integral a $240 y de las prestaciones a $70.
2: Según estas medidas, no representan un aumento salarial real, pues se sustentan en el ajuste del bono de guerra económica y en la creación del bono de responsabilidad que denuncian excluye a jubilados, personal obrero y administrativo.
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2: 7:50. El Sistema Integral de Protección de Niños, Niñas y Adolescentes, municipio Girardot, en Aragua, ejecutó un protocolo de intervención inmediata tras el hallazgo de tres menores de edad en situación de abandono.
1: El procedimiento se activó a partir de una denuncia interpuesta por un familiar de las víctimas, lo que permitió el despliegue de las autoridades en el sitio.
2: Durante la inspección de campo se constató que los tres infantes permanecieron sin la supervisión de un adulto responsable por un largo aproximado de o por un lapso aproximado de 3 días y 2 noches.
1: Según los responsables del operativo, esa omisión de cuidado representó un riesgo inminente para la integridad física y emocional de los menores.
2: La representante legal de los niños arribó al lugar procedente de un viaje a una zona costera.
1: Ante la evidencia de condiciones incompatibles con el ejercicio de la crianza y la responsabilidad de guarda, los funcionarios procedieron a la detención inmediata de la mujer por la presunta comisión del delito de abandono, tipificado en la Ley Orgánica para la Protección de Niños, Niñas y Adolescentes, LOMNA.
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1: 7:51. La policía de Falcón hizo la captura de dos hombres cuando quemaban trozos de cable para luego vender el cobre en un terreno baldío en la

0: Avenida Omar Rosa de Cujicana, en Puerto Punto Fijo.
1: Los funcionarios recibieron una denuncia por vía telefónica sobre el hurto de un cableado de la empresa Cantv, ubicada en la avenida Pumarrosa de con calle Don Bosco, municipio Carirubana.
0: Inmediatamente los efectivos activaron el trabajo de campo para dar con la captura de los responsables que afectaron el servicio de internet.
1: Las pesquisas se activaron en la zona antes descrita, localizando a los implicados con 6 trozos de cable de 27 a 36 metros de largo con un peso de 1 kilo 900 gramos y varios pedazos de material quemado.
0: Los detenidos tienen 18 y 23 años, sin residencia fija y fueron puestos a disposición del Ministerio Público para que continúe con las investigaciones.
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0: 752. Una mujer falleció y 12 resultaron heridos tras tiroteo en Falcón. Douglas Duran amplía detalles con apoyo de Unión Radio.
2: El hecho se registró en el barrio Cruz Verde, jurisdicción del municipio Miranda de la ciudad de Coro. De acuerdo a los reportes preliminares, un sujeto que iba a bordo de una moto acompañado de otro individuo disparó contra un grupo de personas que estaban reunidas en el frente de una casa. En el ataque, una mujer identificada como Odalis Rojas recibió un disparo en la cabeza y quedó sin vida en el lugar, mientras que otras dos personas resultaron heridas y tuvieron que ser trasladadas hasta el hospital Dr. Alfredo Van Grinkem de Coro. Las autoridades investigan el hecho y están tras la pista del presunto asesino. Desde el estado Falcón, Douglas Durán, Unión Radio.
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1: 753. El presidente del Consejo Venezolano de la Carne, con Becara, Luis Pérez Tuve, afirmó que los niveles de consumo de carne por parte de los venezolanos se está estabilizando.
0: Durante las palabras esgrimidas, el vocero explicó que estamos hablando de casi 12 kilos y medio per cápita por habitantes aproximadamente, y cerca de ese 15% al 20% de ese consumo de carne es bufalina.
1: Adicionalmente, dicha tendencia demuestra, según Estuve, que el sector de las proteínas en general viene en un paulatino crecimiento, ya que el consumo proteico desde el 2024 al cierre del año pasado aumentó 12 kilogramos.
0: Venimos a de 62 kilogramos per cápita, llegamos a 74 kilogramos per cápita de consumo de proteína. Esto impulsado principalmente por el pollo y el cerdo.
1: Aunque también recalcó que el objetivo de los productores agropecuarios es el de crecer aún más sus rebaños para aumentar la producción y con ello ofrecerle a los consumidores una mayor cantidad de carne en el mercado.
0: Bueno, las personas han dejado de comer carne porque dicen que es más sabrosa la de res que la de búfalo. Es así como agria.
1: Y es cara. Tiene un alto costo en comparación con la carne blanca, pollo, por
0: así
1: ejemplo.
0: Es. 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
1: 754. Una gigantesca explosión en una fábrica de fuegos artificiales en el centro de China causó la muerte de al menos 26 personas y más de 60 heridos, informaron autoridades locales.
0: El balance inicial era de 21 muertos. El estallido se produjo en la empresa Liuyan Huaxen y Fieldwork Manufacturing, provincia de Hunan. Así lo reportan las autoridades en China.
1: Videos difundidos en redes sociales muestran explosiones continuas acompañadas de una enorme nube de humo que se eleva en el aire en una zona rural rodeada de montañas.
0: Las imágenes que se pueden captar dejan observar escombros calcinados donde antes se alzaban los edificios, mientras los equipos de rescate y las excavadoras buscan aún posibles víctimas.
1: Estamos profundamente entristecidos y consumidos por el remordimiento, afirmó Chen Bozan, el alcalde de Changya, la localidad en la que depende Luyan.
0: El gobierno de China envió expertos para dirigir las labores de rescate, mientras que más de 480 socorristas fueron enviados urgentemente al lugar para realizar operaciones de búsqueda que todavía se mantienen.
1: Se estableció además una zona de control de 3 kilómetros alrededor del lugar y se evacuaron a las personas cercanas.
0: La policía detuvo a los gerentes de la empresa mientras continúan las investigaciones sobre la causa de esta potente explosión.
1: El presidente chino Xi Jinping pidió esfuerzos sin descanso para atender a los heridos, buscar a los desaparecidos, informaron desde China.
0: Liu Yang es

0: Una ciudad dentro de un centro de pirotecnia que produce alrededor del 60% de los fuegos artificiales que se venden en China y el 70% de los que se exportan.
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0: 756. Las autoridades de Colombia confirmaron el fallecimiento de 9 de los 15 mineros que habían quedado atrapados por una explosión en una mina de carbón en el municipio de Sutatausa, en el departamento de Cundinamarca Centro, mientras que los otros 6 fueron rescatados con vida.
1: La Agencia Nacional de Minería informa que a la opinión pública que tras la emergencia registrada en el municipio de Sutatausa, en la mina La Cuscuda, operada por la carbonera Los Pinos, se confirma el fallecimiento de 9 personas en la entidad.
0: Según la información, la tragedia ocasionada por una potente explosión al interior de la mina dejó un total de 15 trabajadores afectados, 6 de los cuales fueron rescatados con vida y trasladados al hospital regional de la vecina localidad de Ubaté, donde reciben atención médica.
1: El gobernador de Cundinamarca, Jorge Emilio Rey, dijo por su parte que los mineros estaban trabajando a una profundidad de unos 600 metros cuando se produjo la explosión y que 3 de los 6 supervivientes lograron salir por sus propios medios.
0: La explosión ocurrió aparentemente por acumulación de gases en la galería en la que estaban los trabajadores.
1: La alcaldía de Sutatausa, localidad situada a unas 2 horas al norte de Bogotá, identificó a los 9 fallecidos como Cristiano Volanta, Osvaldo Herrera, Freddy Alpeiro, Blas Chivita, José Martínez, Carlos Fuentes, Wilmer Prada y Eduara y Rodolfo Romero.
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1: 758.
0: 758. Habitantes de la parte alta de la calle Zulia le piden a Hidroben que por favor les envíe agua por tubería. Llevan meses sin verla.
1: Cloaca insoportable derrama día y noche a centímetros de familias en calle Vargas, Comunaga, sector Torrellas.
0: 3 semanas acusan que no tienen agua habitantes de la parte alta del sector Antonio José de Sucre.
1: Alcantarilla sin tapa en medio de la calle Contreras con Camacaro es una trampa mortal para vehículos y peatones.
0: Que le pongan control a un grupo de motorizados, incluyendo a menores, que causan contaminación sónica en Río Tocuyo, piden habitantes de este poblado de la parroquia Camacaro.
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0: 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Ah, pero ya hizo el desayuno, Siri, Alexander. Ya nos mandó la fotografía. Aquí está, ya lo vamos a describir. 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Bueno, acá se ve un aguacate, un huevo, picadillo, un pan tostado, queso y un jugo. Buen provecho.
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1: 8-10.
0: El parque automotor venezolano tiene un en promedio de 22 años de antigüedad, que según la Cámara de Fabricantes Venezolanos de Productores Automotores, FAVEMPA, existen casi 4 millones de carros en la calle, de los cuales solo 3 millones se encuentran operativos.
1: Señalan que más de 1000 modelos de vehículos son importados y 380 son nacionales, lo que se traduce en un obstáculo para la modernidad de los vehículos circulantes.
0: Al respecto, Omar Bautista, presidente de FAVEMPA, señaló que esta situación afecta a la fabricación de repuestos y la importación de los mismos. Ningún importador va a tener repuestos que se mantengan en stock, porque eso significa un capital invertido, señaló.
1: Destacó que en los últimos 10 años se han incorporado al parque automotor unas 140.000 unidades, cifra que antes de la caída del Producto Interno Bruto era anual.
0: Bautista considera que la creación de programas de créditos para la ciudadanía y la reactivación de la producción nacional representan una solución.
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5: Lluvias en Portuguesa dejan un muerto y afectaciones en 20 viviendas. Manuel Alvarado amplía detalles con apoyo de Unión Radio.
7: Protección Civil y autoridades regionales se desplegaron en el municipio Honda del estado Portuguesa, donde unas 20 viviendas resultaron afectadas por las precipitaciones. También un caficultor perdió más de 10.000 plantas de café pertenecientes a un semillero. Un deslizamiento de tierra provocó el colapso de la troncal 007 a la altura de Pueblo Viejo. Daniel Márquez, el director estatal de Protección Civil.
8: Despeje de vialidad, despeje de alguna quebrada, toda la maquinaria de la alcaldía del municipio Honda haciendo el trabajo, el equipo de la gobernación del estado también haciendo el trabajo y por supuesto atendiendo a toda nuestra población ante esta situación. Muy pendiente, las lluvias continúan en el estado, apenas es el inicio de la temporada de lluvia.
7: Autoridades también indicaron que el cuerpo de un hombre de 79 años fue hallado sin vida en el caserío Las Nueces de la parroquia Chabasquén, víctima de un deslizamiento de tierra provocado por las fuertes lluvias. Desde el estado Portuguesa, Manuel Alvarado, Unión Radio.
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1: 8:12.
0: 8:12. Pedro Alexander, hoy miércoles se vuelve a desestabilizar la economía en perjuicio del bolsillo de los venezolanos, ya que hizo un salto importante el dólar, un salto pero hacia arriba, bastante alto. El dólar del Banco Central de Venezuela ha sido cotizado hoy miércoles 6 de mayo
1: a 494,11 bolívares.
0: 494,11, estaba a 489.
1: 489, sí.
0: Sí, un salto importante en repercusión de la cesta básica, porque esto significa aumento también de la comida. Saque la cuenta.
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0: Las 8:13. El presidente de Brasil, Luis Inácio Lula da Silva, tiene previsto embarcar hoy miércoles con rumbo a Washington para la reunión que tendrá mañana jueves con su homólogo estadounidense Donald Trump y que estaba inicialmente prevista para marzo, informaron fuentes oficiales hace pocas horas.
1: De acuerdo con la agenda del líder progresista divulgada por la presidencia, el mandatario embarcará a las 1:00 p.m. en el avión presidencial de Brasil y tiene previsto llegar a la capital de Estados Unidos a eso de las 8:00 p.m.
0: De acuerdo con fuentes de la Casa Blanca, citados por las autoridades, Donald Trump recibirá a Lula en una visita de trabajo mañana jueves, en un encuentro menos formal que la tradicional reunión bilateral.
1: Los jefes de Estado de las dos mayores democracias de América pretenden aprovechar el encuentro para abordar a diferentes temas económicos y de seguridad, así como para revisar las relaciones bilaterales y la coyuntura internacional en la que tienen grandes divergencias.
0: En las últimas semanas, ambos gobernantes han manifestado posiciones discordantes en asuntos como la situación en Venezuela, Cuba, Gaza e Irán.
1: De acuerdo con fuentes oficiales de Brasil, Lula pretende aprovechar este encuentro para discutir la reducción de aranceles a las exportaciones del país suramericano, acuerdos en minerales raros y el fortalecimiento de la cooperación bilateral contra el crimen organizado.
0: En una entrevista con la televisión Globo News, el vicepresidente de Brasil, Geraldo Alckmin, explicó que se espera avanzar en la revisión de los aranceles, especialmente en sectores estratégicos para el país sudamericano, como el automotriz y el metalúrgico.
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1: 8:15.
5: Motorizado pierde el control y cae al río Guaire. Amplía detalles a la periodista Lisaura Fuentes.
9: Bomberos de Caracas rescataron a un joven de 19 años quien tuvo un accidente cuando se trasladaba en su moto y cayó al río Guaire a la altura de Ruspineda.
10: De acuerdo a versiones preliminares sobre el incidente, el joven se desplazaba a bordo de su moto por la autopista y a la altura de Ruspineda, parroquia Caricuao, tuvo el accidente de tránsito. El joven perdió el control en la vía y luego cayó hacia el río Guaire. Transeúntes de la zona avistaron lo que ocurrió en el lugar, por lo que notificaron a las autoridades. Los bomberos de Caracas se desplegaron en el sitio para atender la contingencia en el lugar. Con apoyo de comisión. Coordinación de Protección Civil de la Brigada de Acción Preventiva y de funcionarios de la PNB lograron el rescate del joven en las riberas del río Guaire. Se manejó la información que el

0: inferior derecha.
1: Desde Caracas reporta para ustedes en el fragor de la noticia, Lisaura Fuentes.
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3: 8:16.
2: El presidente de Irán, Mosso Pezeshkian, afirmó en una conversación con Ali Faler al-Zaidi, primer ministro designado para formar parte del gobierno en Irak, que uno de los principales problemas actuales de la región es el esfuerzo para poner fin a la guerra y a las presiones de Estados Unidos y otros países.
3: Durante la llamada, el mandatario iraní sostuvo que Washington actúa de forma contradictoria al exigir negociaciones mientras mantiene la misma presión sobre la nación persa.
2: Nuestro problema es que Estados Unidos, por un lado, está aplicando una política de máxima presión contra nuestro país y por otro, espera que la República Islámica se siente a la mesa de negociaciones y finalmente se rinda sus exigencias unilaterales, mientras que tal ecuación es imposible e irrealizable, manifestó Pezeshkian.
3: En este contexto, el presidente de Irán recordó que su país ha sido atacado en dos ocasiones durante negociaciones y que, pese a que hoy en día el diálogo continúa, el país persa vuelve a ver campañas militares y amenazas por parte de Washington.
2: El paralelo aseveró que se plantea la demanda de que Teherán no tenga un arma nuclear, pero agregó que el fallecido líder supremo, el Ayatollah Ali Khamenei, emitió una fatua que prohíbe su fabricación y que el país persa está dispuesto a ofrecer garantías dentro de normas internacionales y supervisión global para demostrar el carácter pacífico de su programa nuclear.
3: Por otra parte, reiteró que su país está dispuesto a dialogar dentro del marco del derecho internacional, pero rechazó ceder ante la fuerza.
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3: 8:18.
2: Un atropello múltiple causó 2 fallecidos y 22 heridos en el este de Alemania.
3: El atropello múltiple en Leipzig ocurrió en la ciudad alemana Leipzig cuando un vehículo irrumpió en una calle peatonal del centro histórico.
2: Las autoridades confirmaron 2 fallecidos y al menos 22 heridos. El conductor fue detenido en el lugar sin ofrecer resistencia.
3: Según la policía, el incidente ocurrió cuando un automóvil Volkswagen ingresó a una vía peatonal. El vehículo recorrió entre 300 y 400 metros.
2: Durante ese trayecto, el coche arrolló a varias personas que se encontraban en la zona. El hecho generó escenas de pánico en el casco histórico.
3: El sospechoso es un ciudadano alemán de 33 años, residente de la región, y actuó, según las primeras investigaciones, sin cómplices.
2: Tras detenerse el vehículo, los agentes lo arrestaron de inmediato. Actualmente permanece bajo custodia policial mientras avanzan las investigaciones y al mismo tiempo son atendidos los heridos.
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2: 8:19.
3: 8:19.
2: Alexander, ¿cuál es el hombre más rico del planeta? Según el ranking global de grandes fortunas, registró movimientos marcados en mayo de 2026, impulsados por el fuerte desempeño de los mercados financieros. Y según Forbes, acá está el millonario más rico del planeta. Se trata de Elon Musk. Aparece en primer lugar con 782 mil millones de dólares. $782 mil millones de dólares. Musk se mantiene en este puesto número uno, aunque registró una caída de 35 mil millones de dólares. Le sigue
3: Larry Page con una fortuna de 313 mil millones de dólares.
2: El otro cofundador de Google, que es Larry Page, consolidó su posición como la segunda persona más rica de este planeta. Le sigue en tercer lugar.
3: Le sigue Sergey Brin con una fortuna de 289 mil millones de dólares.
2: Este empresario informático y cofundador de Google ascendió al tercer puesto tras sumar 70 mil millones de dólares. Así que el primer millonario del planeta, Elon Musk; segundo, Larry Page; y en tercer lugar, Sergey Brin. Bueno, Alexander, y los tres son relacionados con la tecnología.
3: Sí, sí, con cuestiones de tecnología. Sí.
2: De la tecnología. Bueno, en cuarto lugar, otro conocido, Jeff Bezos, con 272 mil millones de dólares.
3: Sí, Bezos incrementó su patrimonio en 49 mil millones de dólares, impulsado por el alza del 27% en las acciones de Amazon.
2: Pero Jeff Bezos es representante de Amazon.
3: Sí, de Amazon también, a nivel tecnológico.
2: Y otro millonario en el ámbito de la tecnología ocupa el quinto lugar, el más millonario en el puesto 5 en el planeta, con 210 mil millones de dólares, Mark Zuckerberg.
3: El CEO de Meta sumó 14 mil millones de dólares el último mes. La compañía continúa liderando el ecosistema de redes sociales a nivel global.
2: Pero es el representante de Facebook, Instagram y WhatsApp, Mark Zuckerberg, con una fortuna de 210 mil millones de dólares. En el sexto lugar está Larry Ellison con 205 mil millones de dólares, también del sector tecnológico.
3: Él mantiene su fortuna ligada principalmente a Oracle, en un contexto de volatilidad asociado al negocio de la nube y la inteligencia artificial.
2: Sí, bastante. Pero luego sigue Michael Dell, de las computadoras, con 176 mil millones de dólares.
3: Este empresario de 61 años fue el cuarto mayor ganador del mes, con un aumento de 34 mil millones de dólares.
2: El impulso provino del alza del 27% en las acciones de Dell Technology y del 35% de Broadcom, compañía que adquirió otras importantes empresas. Y en el último lugar, bueno, aquí ya no hay más personas así como conocidas, ¿no? Pero en el último lugar está Jim Walton. Y aunque está en el último lugar como el hombre de los ricos del planeta, amasa una fortuna de 147 mil millones de dólares. 147 mil millones de dólares.
3: Él es el hijo menor del fundador de Walmart. Regresó al top 10 de Forbes tras escalar posiciones impulsado por la suba de las acciones de la compañía.
2: Bueno, los Walmart son esos centros comerciales que se han creado en Estados Unidos. Son como unos, como aquí, como unos hiperlíder. En Venezuela son como unas tiendas de comida grandes.
3: Y sale un poco del ámbito de los demás, que es más a niveles de las tecnologías.
2: Exactamente, así es. 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
3: 8.23.
2: 8, voy a ver cuánto tengo en el banco, a mundo. Nada. 8:23.
3: 8:23.

0: insoportable hedor de cloaca derramada de Ailoche a centímetros de familias en calle Barcas con Monagas, sector Torrella.
1: Alcantarilla sin tapa en medio de la calle Contreras con Camacaro es una trampa mortal para vehículos y peatones.
0: No tienen agua. Habitantes de la parte alta de la calle Zulia y de la parte alta del Antonio José de Sucre.
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0: 824.
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0: 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Acaba de desayunar y ahora se está tomando un batido con almendras. Así es, Alexander. Bueno. Buen provecho.
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0: 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Una pertenece a Dayana Carrasco y la otra pertenece a José Carrasco. Pueden pasar a retirarlas por nuestros estudios. Calle Bolívar, edificio San Antonio, piso 1, local 1, cerca del hospitalito. Y atención, se encuentran extraviadas dos tarjetas del Banco Provincial. Una que pertenece al oyente Sensación José Luis Riera, termina en 7213. Y la otra termina en 4563. 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
3: 8:34.
0: 8:34.
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0: La Liga Mayor de Béisbol Profesional anunció a Miguel Aparicio como el jugador más valioso de la tercera semana de la temporada 2026.
3: El jardinero de Líderes de Miranda registró un promedio de bateo de 367 en un lapso comprendido entre el 27 de abril y el 3 de mayo, producto de 11 imparables en 30 turnos oficiales.
0: Durante este periodo, el patrullero conectó 5 cuadrangulares, impulsó 11 carreras, anotó 6 veces y negoció un boleto.
3: A pesar del desempeño individual de Aparicio, el conjunto de Líderes de Miranda obtuvo 2 victorias en 7 compromisos disputados.
0: Frente a Guerreros de Lara, el jugador batió de 10-3 con un jonrón y 2 carreras fletadas.
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0: Las 8:35. El exjugador dominicano Dagoberto Peña, de 37 años y con pasado como jugador en Guayquerías de Margarita, fue sentenciado a 60 años de prisión en Estados Unidos por múltiples delitos de explotación y abuso sexual infantil.
3: La condena dictada formalmente por la jueza federal Cherry Poster Champel castiga a Peña por producir, recibir, poseer y acceder con la intención de visualizar imágenes y videos que muestran el abuso sexual de menores.
0: Además de la severa pena de cárcel, el tribunal ha ordenado que Peña cumpla una condena de libertad vigilada de por vida en caso de salir de prisión. al igual que

0: un registro formal e ineludible como delincuente sexual.
1: Cabe recordar que el ex deportista ya había sido declarado culpable de estos cargos el pasado 23 de enero.
0: Según documentos judiciales, entre octubre del 2024 y febrero de 2026, Peña utilizó su posición de autoridad y cercanía para persuadir, es decir, convencer a dos de sus alumnas menores de edad a participar en conductas sexuales explícitas, con el único fin de producir material audiovisual de los abusos.
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0: Son las 8:27.
1: 27.
0: La histórica victoria de Venezuela en el Clásico Mundial de Béisbol 2026 quedó inmortalizada en el Salón de la Fama y Museo Nacional del Béisbol en Nueva York con la inauguración de una exhibición permanente.
1: Las reliquias de la selección que alcanzó la cima del mundo tras vencer a Estados Unidos en una final inolvidable se exhiben en los prestigiosos pasillos del museo.
0: El reconocimiento consagra oficialmente la gesta del equipo dirigido por Omar López como uno de los hitos más relevantes en la historia de este deporte en Venezuela.
1: La muestra presenta piezas fundamentales como los guantines de Eugenio Suárez utilizados para conectar el batazo del triunfo, la careta del capitán Salvador Pérez, la codera del jonronero Wilder Abreu y el calzado de Daniel Palencia.
0: Las reseñas del museo describen la victoria como un fenómeno social que paralizó al país y transformó el éxito atlético en una leyenda tangible.
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0: Las 8:38.
1: 8:38.
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0: Llegamos al fascinante y mágico mundo del espectáculo en Sensación Informa. Estamos acá todos confundidos, Alexander. Estamos demasiado confundidos. ¿Quién es esta persona? Hay un señor ahí en la foto, pero aparece otro nombre. Pero de todas maneras vamos a descubrir. Se trata del cantante de reggaetón puertorriqueño Bad Bunny. Sorprendió no solamente al mundo, sino aquí a nosotros en este momento, porque está disfrazado de anciano. Así se presentó a la alfombra roja de la Met Gala.
1: Bueno, sí, reconocido solo por sus gestos y mirada. Bad Bunny lució pelo canoso, arrugas y un bastón, moviéndose con presuntas dificultades por las escaleras.
0: Bueno, la apariencia de este disfraz que llevó Bad Bunny lo hace ver como un hombre de unos 70 años.
1: Aproximadamente, sí.
0: Sí, como 70 años.
1: Pero blanquito.
0: Y unas arrugas, unas patas de gallinas muy grandes. Se ve patas de samuro, Alexander. Sí, sí, las gallinas tienen la pata muy pequeña. Yo creo que debe ser de samuro. Su conjunto para una velada temática con el título La Moda es Arte fue un simple pero efectivo traje negro, también el que llevó como disfraz.
1: Como muchos otros invitados, Bad Bunny no se detuvo a hacer declaraciones y simplemente sonrió y saludó a la prensa acreditada.
0: Bueno, de verdad que el traje y el disfraz le quedaron perfectos porque parece un anciano. De verdad, verdad. De esta manera llegamos al final de esta mágica, interesante sesión de farándula en Sensación Informa.
1: 8:40.
0: 8:40.
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0: Se requiere una revisión técnica del dique de Carora para determinar su fragilidad o su potencialidad ante una inminente crecida del río Morere.
1: Motorizado muerto en colisión en carrera 19 con calle 12 de Barquisimeto.
0: Habitantes de la parte alta de la calle Zulia y parte alta de la Antonio José de Sucre manifiestan que no les ha llegado agua en semanas.
1: Presidenta encargada Delcy Rodríguez dice que destinarán recursos del Fondo Monetario Internacional a culminar proyectos habitacionales paralizados.
0: Un hombre falleció tras ser picado por un enjambre de avispas en Quíbor.
1: El gobierno garantiza vigilancia de precios para frenar la especulación.
0: La Asamblea Nacional aprueba en primera discusión proyecto de reforma a la ley orgánica del Tribunal Supremo de Justicia y procura modificar el artículo 8 para ampliar número de magistrados.
1: Estafador vendió 5 veces la misma propiedad en Coro y se fugó con $40,000.
0: Vicepresidencia Sectorial de Salud se reúne con Motor Farmacéutico para continuar potenciando producción nacional de medicamentos.
1: Niño recibió fuerte descarga eléctrica al intentar recuperar su papagayo en Maracay.
0: Detienen a sujeto en Aragua por abuso y embarazo de su hijastra de 13 años.
1: Presa mujer en Aragua por irse rumba 3 días a la playa y dejar a sus hijos encerrados.
0: Robaron cableado de Cante B y los detuvieron cuando lo quemaban para vender el cobre en Punto Fijo Estado Falcón.
1: Con Becara reporta estabilidad en el consumo de carne en Venezuela.
0: Colombianos en Venezuela se organizan para votar.
1: Jorge Rodríguez ratifica apoyo de la Asamblea Nacional a la misión de la Cruz Roja Internacional.
0: Obispos de Colombia y Venezuela se reunieron para proteger a migrantes.
1: 26 muertos por explosión en fábrica de fuegos artificiales en China.
0: Luis Ignacio Lula da Silva viaja hoy miércoles rumbo a Washington para su encuentro con Donald Trump.
1: Miguel Aparicio es el jugador más valioso de la Liga Mayor de Béisbol.
0: Condenan a 60 años de prisión a Dagoberto Peña, el jugador de Guayquerías de Margarita, por presuntos abusos sexuales.
1: Venezuela se consagra en el Salón de la Fama del Béisbol.
0: En materia de espectáculo y de farándula, Bad Bunny se disfraza de anciano para la Met Gala 2026. Hasta aquí las informaciones.
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0: Narradores:
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0: Suero-Banco Digitales, a la cuenta de Instagram en Carola, reconócela por la tapadita.
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0: Te invitamos para mañana jueves 7 de la mañana. Volvemos a estar junto a ti transmitiéndote noticias actualizadas por Sensación Informa. Feliz miércoles.
1: Feliz día.
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0: Son las 8:44. Feliz mañana de este miércoles 6 de mayo 2026. Aquí estamos para presentarte la mañana de éxito. Elvin Alexander Ramírez en el control técnico y musicalización. Quienes habla, Richard Alexander Ramírez, certificado de locutor universitario 47402, avalado por la Universidad del Zulia. Buen provecho en este desayuno. Y felicitaciones a todos los que están de cumpleaños.
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0: José Esteban en la patrulla 15. El moreno.

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0: 9:03.
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2: Buenos días, Carola Torres Lara, Venezuela Planeta. Desde la división informativa de la FM Sensación te reporta Richard Alexander Lamera, 14600, Colegio Nacional de Periodistas, Seccional Lara. Los titulares más importantes de las informaciones acontecidas hasta este momento en nuestro planeta. Edición y montaje, Elvin Alexander Lamera. El dique de Carola requiere una supervisión técnica para confirmar su estado de resistencia o vulnerabilidad ante una inminente salida del río Morere. Vecinos de la parte alta del sector Antonio José de Sucre de Carola reportan que llevan 3 semanas sin el servicio de agua. Fallece un hombre en Quíbor picado por un enjambre de avispas. Fumbisis reporta temblor en el Tocuyo. Asamblea Nacional propone reforma del artículo 8 de la Ley Orgánica del Tribunal Supremo de Justicia para ampliar a 32 el número de magistrados. Vicepresidencia Sectorial de Salud se reúne con otro farmacéutico para continuar potenciando producción nacional de medicamentos. Sujeto es detenido por manipular a una niña a establecer una convivencia con él en Anzoátegui. Adolescente se electrocuta sobre un techo al rozar un cableado intentando recuperar su papagayo en Maracaibo. Colombianos en Venezuela se organizan para votar. Obispos de Colombia y Venezuela se reunieron en defensa de migrantes. Hombre de 57 años muere en accidente de tránsito en Ciudad Bolívar. Profesores de la Universidad Central de Venezuela mantienen acciones de calle en Venezuela hoy miércoles, reiterando la necesidad de un ajuste salarial justo. Rescatan a comerciantes venezolanos secuestrados en Perú y desarticulan peligrosa banda criminal. Detienen a 3 venezolanos con 643 kilos de cocaína en Puerto Rico. Productores de arroz en Venezuela enfrentan crisis por bajos precios. De acuerdo a Fede Arroz, Asamblea Nacional designó a Ernesto Villegas como embajador ante la UNESCO. Adolescente embarazada en Anzoátegui asesina a su novio por celos. Detención de madre venezolana y sus 2 hijos desata protestas en Texas. Fallece minero tras caer en una fosa de 50 metros de profundidad en Ciudad Bolívar. Detenida mujer que abandonó a sus 3 hijos pequeños para irse a la playa por 13 días y 3 noches en el estado Aragua. Este 30 de junio es la nueva audiencia del presidente Maduro y la diputada Cilia Flores. Lluvias en Portuguesa dejaron muerto y afectación. LATAM Cargo inicia operaciones en la ruta Miami-Caracas a Bogotá. Asamblea Nacional inicia primera discusión de la reforma a la Ley Orgánica del Tribunal Supremo de Justicia. Protestan en Cumaná y Valencia por constantes fallas eléctricas. Presidente iraní rechaza negociar con Estados Unidos bajo máxima presión. Un atropello múltiple causó 12 fallecidos y 22 heridos en el este de Alemania. Forbes anuncia a las 10 personas más ricas del mundo en mayo, ocupando el puesto 1, Elon Musk. Sismo sacude Irán. Explosión en fábrica de pirotecnia en China deja 26 muertos. 9 fallecidos tras explosión en una mina en Colombia. 2 muertos tras ataque de Estados Unidos en el Caribe. Miguel Aparicio es jugador más valioso en la Liga Mayor de Béisbol. Condenan a 60 años de prisión a Dagoberto Peña, es jugador de Guayquerías de Margarita. Venezuela se consagra en el Salón de la Fama del Béisbol. Bad Bunny se disfraza de anciano para la Met Gala 2026. En efemérides. En 1816, en una asamblea celebrada en la isla de Margarita, Bolívar es proclamado jefe supremo de la República y su ejército. En 1830 se reúne el Congreso de Valencia, donde murió definitivamente la Gran Colombia y nace el Estado venezolano. En 1873 muere el general José Antonio Páez. En 1830 muere Pedro Gual, periodista y diplomático. En 1840 muere Francisco de Paula Santander, fundador de la República de Colombia. En 1944 nace George Henderson, creador de la ola en los estadios. En 1944 nace Manny Delgado, músico y compositor de canciones decembrinas como Venga un abrazo, Son mis deseos y Viejo año, entre otros. En 1959 nace Giovanni Escutaro, diseñador de moda. En 1977, en su visita a Venezuela, el elenco del Chavo del 8 estuvo en Barquisimeto. En 2008 se crea en Caracas la Universidad de las Artes Unearte. Hoy es el día del reportero gráfico. Día Internacional sin dietas. Día Internacional de la Osteogénesis Imperfecta. Y Día Mundial del Acordeón. Te dejamos esta frase: quien pisa fuerte deja huella. Cristina Cañedo. 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

0: 9:28.
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2: 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Establecemos contacto con Reyri Zambrano, presidente del Instituto Nacional de Meteorología, Hidrología y INAMED, para que nos detalle el comportamiento climático para Venezuela hoy miércoles.
3: Buenos días para nuestra hermosa Venezuela. Hoy miércoles 6 de mayo de 2026. Mi mapa de Venezuela tiene nuestra Guayana Esequiba durante la madrugada y la mañana se espera cielo con nubosidad fragmentada, alternando con zonas parcialmente nubladas en buena parte del país. Igualmente se esperan lluvias y lloviznas en la región de centro costera, los llanos occidentales y los Andes, y desarrollo de mantos nubosos aislados asociados a lluvias o chubascos y actividad eléctrica ocasional en nuestra Guayana Esequiba, Amazonas, Bolívar, Nororiente y Zulia. En horas de la tarde y noche se estima un incremento de la nubosidad asociada a precipitaciones de intensidad variable y descargas eléctricas en zonas de nuestra Guayana Esequiba, Amazonas, Bolívar y los Andes, sin descartarse lluvias de menor intensidad en la región central, Nororiente y Zulia. El resto del país se mantendrá con nubosidad de parcial a fragmentada y algunas áreas despejadas. En cuanto a los acumulados pluviométricos, oscilan entre 2 y 25 milímetros. Temperaturas mínimas de 6 grados Celsius en montañas de Mérida y máximas cercanas a los 38 grados Celsius en Guárico, Cojedes, este de Apure, Barinas y norte de Anzoátegui. Oleaje oscilando entre 1 y 2 metros de altura en toda la línea costera del país. Fase lunar 3 días antes de cuarto menguante. Ubicación de las ondas tropicales número 1, desplazándose de oriente hacia el centro del país. Número 2, desplazándose sobre el océano Atlántico Central Tropical. Se estima su llegada a nuestra Guayana Esequiba entre el domingo 10 y lunes 11 de mayo. El tiempo no espera. Nosotros tampoco, el INAMED, tu aliado contra la emergencia climática.
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4: Operación fiscal, precisión para proteger el esfuerzo. La gestión fiscal va más allá de la planificación. En la operación diaria, mantenerse atento a cada detalle es la clave para mantener la salud de una empresa. Esto implica controlar cada proceso operativo para asegurar el cumplimiento normativo. Detrás de cada venta o compra hay un esfuerzo humano enorme y nuestra labor es cuidar que ese valor no se diluya por falta de precisión. La verdadera eficiencia se gestiona en lo cotidiano, desde la emisión impecable de una factura hasta el cálculo exacto de retenciones de IVA e impuestos sobre la renta, el control de los inventarios y suministros y el manejo de la tesorería. Un error operativo es una fuga silenciosa que resta energía a tu capacidad de crecer. Por eso es vital implementar procesos efectivos para proteger la integridad de tu proyecto y garantizar un motor empresarial robusto. La eficiencia operativa es vital para el éxito sostenible.
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0: 9:55.
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2: 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Gobierno garantiza abastecimiento pleno y refuerza vigilancia de precios para frenar la especulación. Daniela Roja amplía detalles con apoyo de Unión Radio.
3: Rodríguez indicó que trabajan para proteger los precios acordados y asequibles. La declaración la ofreció en un video difundido en redes sociales y luego de una reunión con el denominado motor agroalimentario. Delcy Rodríguez, presidenta.

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0: 10:26.
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2: Sensación informa. En completo estado de abandono se encuentra la sala de estudio de la Universidad Nacional Politécnica Antonio José de Sucre, UNESCO Barquisimeto, de acuerdo al estudiante Juan Estaluna.
3: Estamos haciendo la solicitud a las autoridades académicas y a la ministra de Educación Universitaria, Ana María San Juan, para que vean la realidad en que se encuentra la sala de estudio en la UNESCO de Barquisimeto, completamente abandonada. Más de 2 años que no hemos recibido dotaciones ni de pintura, ni dotaciones de mesa, ni de silla para que nuestras estudiantes pueden estudiar. Por eso desde acá le hacemos la solicitud a la ministra de Educación Universitaria, Ana María San Juan, a las autoridades académicas, a la rectora Rita Elena Áñez, para que vea la realidad que se encuentra en nuestra casa de estudio y le meta la mano. Nosotros necesitamos una buena educación. No es este ambiente como lo estamos viendo hoy en día en nuestra casa de estudio.
2: Además, dijo que se hace necesario el incremento de becas que están en $5 mensuales, ya que los estudiantes provenientes de municipios foráneos pagan $2 diarios en pasaje.
3: Las becas hoy estudiantiles son insuficientes de $5. Nosotros necesitamos una beca sustentable. Necesitamos transporte. Hay estudiantes que son de Quibos, del Tocuyo, de zonas rurales, zonas lejanas, que tienen que trasladarse todos los días a la universidad y gastan más de $2 diariamente y la beca son $5 al mes.
2: Manifestó el estudiante Juan Escalona el mal estado que también presenta la biblioteca y el colapso de los baños que obliga a los estudiantes a hacer sus necesidades en sitios inadecuados.
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2: Tú me haces falta, relata la historia de la confesión de un hombre que, a pesar de no haber prometido fidelidad ni un amor eterno, reconoce haber amado sinceramente y sentir la ausencia de su ser amado.
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2: El estribillo "Tú me haces falta" resuena como un eco de vacío y deseo, donde las noches se convierten en un fantasma y un castigo en ausencia de la...

0: Me Haces Falta fue lanzada en 1989 como parte del álbum Invasión de la Privacidad. Soy Richard Alexander Lameda.
1: Gracias por apoyar el significado de este tema. 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

0: 10:48.
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2: Buenos días, Carola Torres Lara, Venezuela Planeta. Desde la división informativa de la FM Sensación te reporta Richard Alexander Lamera, 14600, Colegio Nacional de Periodistas, Exxonal Lara. Los titulares más importantes de las informaciones acontecidas hasta este momento en nuestro planeta. Edición y montaje, Elvin Alexander Lamera. El dique de Carola requiere una supervisión técnica para confirmar su estado de resistencia o vulnerabilidad ante una inminente salida del río Morere. Vecinos de la parte alta del sector Antonio José de Sucre de Carola reportan que llevan 3 semanas sin el servicio de agua. Fallece un hombre en Quíbor picado por un enjambre de avispas. Fumbisis reporta temblor en el Tocuyo. Asamblea Nacional propone reforma del artículo 8 de la Ley Orgánica del Tribunal Supremo de Justicia para ampliar a 32 el número de magistrados. Vicepresidencia Sectorial de Salud se reúne con otro farmacéutico para continuar potenciando producción nacional de medicamentos. Sujeto es detenido por manipular a una niña a establecer una convivencia con él en Anzoátegui. Adolescente se electrocuta sobre un techo al rozar un cableado intentando recuperar su papagayo en Maracaibo. Colombianos en Venezuela se organizan para votar. Obispos de Colombia y Venezuela se reunieron en defensa de migrantes. Hombre de 57 años muere en accidente de tránsito en Ciudad Bolívar. Profesores de la Universidad Central de Venezuela mantienen acciones de calle en Venezuela hoy miércoles, reiterando la necesidad de un ajuste salarial justo. Rescatan a comerciantes venezolanos secuestrados en Perú y desarticulan peligrosa banda criminal. Detienen a 3 venezolanos con 643 kilos de cocaína en Puerto Rico. Productores de arroz en Venezuela enfrentan crisis por bajos precios. De acuerdo a Fede Arroz, Asamblea Nacional designó a Ernesto Villegas como embajador ante la UNESCO. Adolescente embarazada en Anzoátegui asesina a su novio por celos. Detención de madre venezolana y sus 2 hijos desata protestas en Texas. Fallece minero tras caer en una fosa de 50 metros de profundidad en Ciudad Bolívar. Detenida mujer que abandonó a sus 3 hijos pequeños para irse a la playa por 13 días y 3 noches en el estado Aragua. Este 30 de junio es la nueva audiencia del presidente Maduro y la diputada Cilia Flores. Lluvias en Portuguesa dejan un muerto y afectación. LATAM Cargo inicia operaciones en la ruta Miami-Caracas a Bogotá. Asamblea Nacional inicia primera discusión de la reforma a la Ley Orgánica del Tribunal Supremo de Justicia. Protestan en Cumaná y Valencia por constantes fallas eléctricas. Presidenta iraní rechaza negociar con Estados Unidos bajo máxima presión. Un atropello múltiple causó 2 fallecidos y 22 heridos en el este de Alemania. Forbes anuncia a las 10 personas más ricas del mundo en mayo, ocupando el puesto 1, Elon Musk. Sismo sacude Irán. Explosión en fábrica de pirotecnia en China deja 26 muertos. 9 fallecidos tras explosión en una mina en Colombia. 2 muertos tras ataque de Estados Unidos en el Caribe. Miguel Aparicio es jugador más valioso en la Liga Mayor de Béisbol. Condenan a 60 años de prisión a Dagoberto Peña, es jugador de Guayquerías de Margarita. Venezuela se consagra en el Salón de la Fama del Béisbol. Bad Bunny se disfraza de anciano para la Met Gala 2026. En efemérides. En 1816, en una asamblea celebrada en la isla de Margarita, Bolívar es proclamado jefe supremo de la República y su ejército. En 1830 se reúne el Congreso de Valencia, donde murió definitivamente la Gran Colombia y nace el Estado venezolano. En 1873 muere el general José Antonio Páez. En 1830 muere Pedro Gual, periodista y diplomático. En 1840 muere Francisco de Paula Santander, fundador de la República de Colombia. En 1944 nace George Henderson, creador de la ola en los estadios. En 1944 nace Manny Delgado, músico y compositor de canciones decembrinas como Venga un abrazo, Son mis deseos y Viejo año, entre otros. En 1954

0: 9 nace Giovanni Escutaro, diseñador de moda. En 1977, en su visita a Venezuela, el elenco del Chavo del 8 estuvo en Barquisimeto. En 2008 se crea en Caracas la Universidad de las Artes UNEARTE. Hoy es el día del reportero gráfico. Día Internacional sin Dietas, Día Internacional de la Osteogénesis Imperfecta y Día Mundial del Acordeón. Te dejamos esta frase: quien pisa fuerte deja huella. Cristina Cañedo. 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
4: Su potente voz deja sorprendido a cualquiera.

1944. Es en el pequeño pueblo de Ayero de Malferit, en Valencia, España, donde el 3 de agosto del año en mención nace Luis Manuel Ferri Llopis. Su padre fue Luis Ferri, un vendedor de seguros, y su madre Consuelo Llopis. Tuvo una infancia tranquila junto a su única hermana y desde pequeño lo bautizaron como Manolito. Por motivos económicos, abandonó la secundaria y empezó a trabajar en la joyería Casa Amat, donde tiempo después llegaría a ser lapidario de piedras preciosas. Sus primeras demostraciones como cantante se dieron en las reuniones familiares, donde todos quedaban sorprendidos por su prodigiosa entonación. 1961. A los 17 años trabajó como bodeguero dentro del aeropuerto de Valencia. A la par, él junto a sus dos amigos Félix Sánchez y Salvador Aranda llegan a formar el grupo Los Hispánicos. La primera interpretación conocida del grupo es una versión de la canción Only You de Da Platters. Con esa base tuvieron exitosas presentaciones en fiestas y verbenas en la ciudad. Dos años después, Luis Manuel llega a tramitar su carnet profesional de artista, y a los meses es que llega la disolución del grupo, dado que sus compañeros decidieron tomar otros rumbos. Como dato, debes saber que el trío musical llegó a presentarse en el concurso radiofónico Fiesta en España, donde se dice que quedaron en segundo lugar, pero no debido a la falta de talento, sino que a los organizadores del concurso se les hacía más rentable premiar a un ganador solista que a un grupo. 1964. El hecho de quedarse nuevamente solo no fue un freno para Luis Manuel, por el contrario, lo impulsó a seguir buscando, y de esta forma ingresa a los Supersons, grupo conformado por los guitarristas Saturnino Laredo y Joseph Bosch, y por un amigo suyo llamado Vicente López, que se encargaba del bajo. Su incursión allí fue como vocalista, en reemplazo de Carlos Lardíez, quien recientemente había fallecido. Destacan canciones como Vuelvo a estar sin ti y Sin darte cuenta. Este cuarteto se convirtió en el furor del público femenino en Valencia de los años 60.

0: 1966 y 67. Luis Manuel deja la música y se enrola por obligación al servicio militar. Esto lo deprime y le hace saber a su entorno más cercano que lo mejor será olvidar su sueño de seguir en la música.
1: Cuando a Nino lo llamaron para la mili, se desmoronó. Inclusive quiso dejar la música. Sí, esos dos años fuera del ambiente musical, se desmoronó, se desmoronó.
0: Su amigo Vicente no toma bien esas ideas y se dedica a buscarle locutores en las radios de Valencia. Un año después, acaba su servicio militar y vuelve decidido a recuperar su carrera musical. Se presenta ante un locutor y lo deja sorprendido con su majestuosa voz. 1969. Es fichado por Miguel Ciurán, su primer manager, quien le propone llevar el nombre de Nino Bravo, porque combina su segundo nombre y su personalidad, que solía ser algo bravo. Al inicio no le gustó, pero después se convenció y aceptó aquel nombre artístico que todos conocemos.
1: El nombre de Nino Bravo se lo pone un manager que tuvo, que era Miguel Ciurán. Vino de un tema italiano, de lo de bravo, bravo. En Italia cuando se aplaude siempre se dice bravo. Y a este señor se le ocurrió la palabra bravo y lo de Nino. Y bravo, Nino, bravo, Nino, bravo, Nino. Y al final dice, vamos a poner Nino Bravo. Y no conoce.
0: Se reúne nuevamente con los Supersons y graba su primer trabajo musical en los estudios Phonogram para la productora RCA. Lamentablemente no llega a buen puerto y aún así no se rinden y llegan a brindar un concierto gratuito en Valencia, el cual fue un éxito total. Y es así que Nino Bravo firma su primer contrato discográfico y con la asesoría del compositor Manuel Alejandro saca adelante su primer single titulado Como Todos, que trajo la canción Es el Viento, que no fue el agrado del

éxito esperado, pero ello solo significó un motivo para seguir en la lucha de hacerse un lugar en la música hispana. 1970. Cambia de manager y a partir de ese año es representado por José Meri. Participa en la tercera olimpiada de la canción de

lanza el single Voy Buscando, que en el lado B trajo el sencillo Mi Querida Mamá, de Tom Jones, y es invitado al programa Pasaporte a Dublín de la televisión española, donde queda en

Dicho espacio le dio la popularidad que le faltaba y en ese contexto lanza su primer long play titulado Te Quiero, Te Quiero. El mismo año también lanzó el single Puerta de Amor, que en el lado B trajo el tema Perdona.

0: Como dato, debes saber que el sencillo Te Quiero fue un tema compuesto para la película Kuma Ching, pero al final le cambiaron la letra original y posteriormente la grabó en estudio el cantante Rafael, quien debido a unas desvanecencias con su disquera lo dejó en archivo y finalmente llegó a la voz de Nino Bravo y se convirtió en un clásico de la balada en español. Este disco lo dio a conocer a nivel global.
1: Yo estuve presente cuando esa canción él la escucha con Augusto Algueró. Y esa canción, Augusto Algueró se la presenta a piano, simplemente a piano. Y entonces había oído las dos versiones anteriores y en cuanto escuchó esa canción Nino dijo, esta para mí.
0: 1971. El 20 de abril de 1971, Nino Bravo contrae nupcias con María Amparo Martínez Gil y meses después lanza el single Mi Gran Amor, que es el lado B, que en el lado B traería la canción Noelia, escrita también por Augusto Algueró. El éxito del tema fue tal que en pocos días ya era un éxito de ventas. La voz de Nino Bravo se volvió inconfundible para sus fans hispanoamericanos.

dato, debes saber que Nino Bravo estaba cantando su canción Noelia a un escenario en Cataluña, España, cuando de pronto hizo su popular grito de Noelia. En ese momento cayó un rayo sobre el escenario. Los técnicos de grabación pensaron que la potente voz de Nino Bravo podía distorsionar la grabación, pero se confundieron. A finales de ese año lanza su long play titulado Nino Bravo, con canciones como Puerta de Amor, El Tren Se Va, y dicha entrega no fue bien recibida por la crítica, aduciendo

1972. Este año fue especial para el Nino Bravo, por tres hechos excepcionales. Por un lado, el 24 de enero nace su primogénita Amparo, a quien él cariñosamente llamaba Nana. Posteriormente a ello sale su tercer long play titulado Un beso y una flor, con la canción principal del mismo nombre.

Desde el día 1, dicha canción escrita por Herrero y Armenteros se convirtió en un éxito en ventas. Con el furor de las ventas, Nino Bravo concreta contratos en las principales ciudades de América del Sur y por primera vez se va de gira en compañía de los Supersons, logrando conciertos a lleno total. Y ya de regreso en España a finales de 1972, lanza su single Libre, el mismo que luego sería parte de su cuarto long play llamado Mi Tierra, que trajo temas como Vete, Volver a Empezar y

Pero, por si no lo sabías, detrás de la canción Libre hay una historia muy triste. Nino Bravo la dedicó a la primera víctima que muere en su intento de cruzar el muro de Berlín. Con solo 18 años, Peter Fecher quería ser libre, pero los guardianes del muro derrumbaron sus sueños con unos disparos. 1973. Dicho año pinta ser nuevamente comprometedor para Nino Bravo, pues estaba en la preparación de su quinto long play. Y para ello, había viajado a Inglaterra a hacer las grabaciones, y a mediados de marzo ofrece un concierto en el Parador 73 en Valencia, sin saber que sería el último de su carrera. El hijo pródigo de Ayero de Malferit, ya con una fama ganada, quiso ser apoyo vital en cuyos paisanos veía potencial musical, y por ello el 16 de abril de ese año viaja por carretera desde Valencia hacia Madrid en compañía del guitarrista Pepe Geusas y el dúo Humo, conformado por Fernando Romero y Miguel Ciaurris, con la finalidad de ayudar a grabar su primer disco. Nino Bravo iba al volante del vehículo y perdió el control del mismo, dando vueltas de campana en la pista. Sus acompañantes salieron ilesos, pero él se llevó la peor parte, falleciendo horas más tarde. Nino Bravo tuvo un entierro multitudinario en la ciudad de Valencia y se calcula que asistieron unas 10.000 personas aproximadamente. En ese mismo año, meses después de su partida, se lanza el álbum póstumo Volumen 5, que contiene sencillos que grabó antes de morir, donde destaca el hit América, América. Asimismo, también incluye la canción Vivir, única canción de la autoría del cantante. El 12 de septiembre de ese mismo año se realizó en la Plaza de Toros de Valencia un concierto en honor a su memoria, donde participaron artistas como Víctor Manuel, Julio Iglesias, Mocedades, Dúo Humo, Fórmula 5, Basilio y muchos personajes más. Todo lo recaudado del concierto fue entregado en forma de regalo anticipado hacia Eva María, la segunda hija de Nino Bravo, que nació el 27 de noviembre de ese mismo año.

año 2009. En la voz de artistas como David Bisbal, Marta Sánchez, Amaya Montero y Luis Fonsi, lanzan el álbum 40 años con Nino, un disco en honor al mítico cantante que trae una serie de recopilaciones de sus mejores temas. De este modo llegamos al final de la línea de tiempo de Nino Bravo, artista cuya música siempre nos llevará hacia nuestros más gratos recuerdos.

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0: 5:09.
1: La hora 11:23.
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2: Sensación informa. El ARA despliega plan de atención en Morán y Urdaneta tras intensas lluvias. Ramón Vélez amplía detalles con apoyo de Unión Radio.
3: El abordaje comenzó en los municipios Morán y Urdaneta. El gobernador Luis Reyes explicó que es necesario restablecer el paso en las zonas

0: despliegue de equipos de desarrollo social de la gobernación y alcaldía. En el estado Lara, Ramón Vélez, Unión Radio.
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2: Operación fiscal, precisión para proteger el esfuerzo. La gestión fiscal va más allá de la planificación. En la operación diaria, mantenerse atento a cada detalle es la clave para mantener la salud de una empresa. Esto implica controlar cada proceso operativo para asegurar el cumplimiento normativo. Detrás de cada venta o compra hay un esfuerzo humano enorme y nuestra labor es cuidar que ese valor no se diluya por falta de precisión. La verdadera eficiencia se gestiona en lo cotidiano, desde la emisión impecable de una factura hasta el cálculo exacto de retenciones de IVA e impuestos sobre la renta, el control de los inventarios y suministros y el manejo de la tesorería. Un error operativo es una fuga silenciosa que resta energía a tu capacidad de crecer. Por eso es vital implementar procesos efectivos para proteger la integridad de tu proyecto y garantizar un motor empresarial robusto. La eficiencia operativa es vital para el éxito sostenible.
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0: 11:57.
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2: Sensación informa. Funcionarios del Servicio de Investigación Penal del Estado Anzoátegui lograron la detención de un sujeto tras ser señalado como responsable de la desaparición de una niña de 12 años. La intervención policial se originó a raíz de una denuncia interpuesta por los familiares de la menor. Como resultado de las investigaciones preliminares, el sujeto habría utilizado la red social Facebook para contactar a la niña e incitarla a abandonar su núcleo familiar con el fin de establecer una convivencia con él. Tras realizar las labores de búsqueda, los efectivos localizaron a la víctima sana y salva en las adyacencias de la residencia del sospechoso en el sector El Milagro de Cantaura de dicha entidad anzoatiguense. Luego de asegurar la integridad de la menor, el cuerpo policial procedió con el arresto formal del implicado, quien fue puesto a la orden de la Fiscalía 12ª del Ministerio Público para dar inicio al proceso legal correspondiente.
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0: 12:27.
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2: Sensación informa. Ted Turner, el visionario de los medios y filántropo que fundó CNN, la cadena pionera de 24 horas que revolucionó las noticias televisivas, falleció este miércoles a los 87 años. El empresario de Atlanta, nacido en Ohio, Estados Unidos, construyó un imperio mediático que abarca la primera superestación de televisión por cable y canales populares de cine y dibujos animados, además de equipos deportivos profesionales como los Bravos de Atlanta. Turner fue también un navegante de fama internacional, un filántropo que fundó la Fundación de las Naciones Unidas, un activista que abogó por la eliminación mundial de las armas nucleares y un conservacionista que se convirtió en uno de los mayores terratenientes de Estados Unidos. Desempeñó un papel crucial en la reintroducción del bisonte en el oeste estadounidense. Incluso creó la serie de dibujos animados Capitán Planeta para educar a los niños sobre el medio ambiente.
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0: 12:32.
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0: 12:54.
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0: La hora. 12:55.
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3: Buenas tardes, Carola Torres Lara, Venezuela Planeta. Desde la división informativa de la FM Sensación te reporta Richard Alexander Lameda, 14600, Colegio Nacional de Periodistas, Seccional Lara. Los titulares más importantes de las informaciones acontecidas hasta este momento en nuestro planeta. Edición y montaje, Elvin Alexander Lameda. El dique de Carola requiere una supervisión técnica para confirmar su estado de resistencia o vulnerabilidad ante una inminente salida del río Morere. Vecinos de la parte alta del sector Antonio José de Sucre de Carora reportan que llevan 3 semanas sin el servicio de agua. Fallece un hombre en Quíbor picado por un enjambre de avispas. Fumbisis reporta temblor en el Tocuyo. Asamblea Nacional propone reforma del artículo 8 de la Ley Orgánica del Tribunal Supremo de Justicia para ampliar a 32 el número de magistrados. Vicepresidencia Sectorial de Salud se reúne con otro farmacéutico para continuar potenciando producción nacional de medicamentos. Sujeto es detenido por manipular a una niña a establecer una convivencia con él en Anzoátegui. Adolescente se electrocuta sobre un techo al rozar un cableado intentando recuperar su papagayo en Maracaibo. Colombianos en Venezuela se organizan para votar. Obispos de Colombia y Venezuela se reunieron en defensa de migrantes. Hombre de 57 años muere en accidente de tránsito en Ciudad Bolívar. Profesores de la Universidad Central de Venezuela mantienen acciones de calle en Venezuela hoy miércoles, reiterando la necesidad de un ajuste salarial justo. Rescatan a comerciantes venezolanos secuestrados en Perú y desarticulan peligrosa banda criminal. Detienen a 3 venezolanos con 643 kilos de cocaína en Puerto Rico. Productores de arroz en Venezuela enfrentan crisis por bajos precios. De acuerdo a Fede Arroz, Asamblea Nacional designó a Ernesto Villegas como embajador ante la UNESCO. Adolescente embarazada en Anzoátegui asesina a su novio por celos. Detención de madre venezolana y sus dos hijos desata protestas en Texas. Fallece minero tras caer en una fosa de 50 metros de profundidad en Ciudad Bolívar. Detenida mujer que abandonó a sus 3 hijos pequeños para irse a la playa por 13 días y 3 noches en el estado Aragua. Este 30 de junio es la nueva audiencia del presidente Maduro y la diputada Cilia Flores. Lluvias en Portuguesa dejaron muerto y afectaciones. Latam Cargo inicia operaciones en la ruta Miami-Caracas a Bogotá. Asamblea Nacional inicia primera discusión de la reforma a la Ley Orgánica del Tribunal Supremo de Justicia. Protestan en Cumaná y Valencia por constantes fallas eléctricas. Presidente iraní rechaza negociar con Estados Unidos bajo máxima presión. Un atropello múltiple causó 2 fallecidos y 22 heridos en el este de Alemania. Forbes anuncia a las 10 personas más ricas del mundo en mayo, ocupando el puesto 1, Elon Musk. Sismo sacude Irán. Explosión en fábrica de pirotecnia en China deja 26 muertos. 9 fallecidos tras explosión en una mina en Colombia. 2 muertos tras ataque de Estados Unidos en el Caribe. Miguel Aparicio es jugador más valioso en la Liga Mayor de Béisbol. Condenan a 60 años de prisión a Dagoberto Peña, ex jugador de Guayquerías de Margarita. Venezuela se consagra en el Salón de la Fama del Béisbol. Bad Bunny se disfraza de anciano para la Met Gala 2026. En efemérides, en 1816, en una asamblea celebrada en la isla de Margarita, Bolívar es proclamado jefe supremo de la República y su ejército. En 1830 se reúne el Congreso de Valencia, donde murió definitivamente la Gran Colombia y nace el Estado venezolano. En 1873 muere el general José Antonio Páez. En 1830 muere Pedro Gual, periodista y diplomático. En 1840 muere Francisco de Paula Santander, fundador de la República de Colombia. En 1944 nace George Henderson, creador de la ola en los estadios. En 1944 nace Manny Delgado, músico y compositor de canciones decembrinas como Venga un abrazo, Son mis deseos y Viejo año, entre otros. En 1959 nace Giovanni Escutaro, diseñador de moda. En 1977, en su visita a Venezuela, el elenco del Chavo del 8 estuvo en Barquisimeto. En 2008 se crea en Caracas la Universidad de las Artes UNEARTE. Hoy es el día del reportero gráfico. Día Internacional sin dietas. Día Internacional de la Osteogénesis Imperfecta y Día Mundial del Acordeón. Te dejamos esta frase: quien pisa fuerte deja huella. Cristina Cañedo. En este 2026, la información sigue llegando a ti por Sensación. 13 años al aire, acompañándote las 24 horas. 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

0: 1:31.
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2: Sensación informa. Asesores del Seguro Social de San Juan de los Morros, Estado Guárico, están inoperativos. Jorge González amplía detalles con apoyo de Unión Radio.
3: Quintín González, vicepresidente del gremio en la región, apuntó que los pacientes son movilizados por las escaleras de este centro de salud.
4: Vemos pues cómo los ascensores que permiten bajar y subir a los pacientes de las diferentes unidades se encuentran inoperativos. Los pacientes son bajados o subidos por el personal y los familiares por las escaleras.
3: Apuntaron que continúa el déficit de insumos en los diferentes centros de salud del estado.
4: El personal que labora allí se encuentra desmotivado, ya que las labores del cuidado y atención de cada uno de los pacientes no se llevan con verdadera efectividad porque no cuentan con los insumos y los equipos necesarios para prestar dicha atención.
3: El gremio aseguró que los últimos anuncios sobre el ingreso mínimo integral no cubren las necesidades básicas de los trabajadores. En Guárico, Jorge González, Unión Radio.
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2: Tú me haces falta, relata la historia de la confesión de un hombre que, a pesar de no haber prometido fidelidad ni un amor eterno, reconoce haber amado sinceramente y sentir la ausencia de su ser amado.
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2: El estribillo "Tú me haces falta" resuena como un eco de vacío y deseo, donde las noches se convierten en un fantasma y un castigo en ausencia.

0: Santiago, Tú Me Haces Falta, fue lanzada en 1989 como parte del álbum Invasión de la Privacidad. Soy Richard Alexander Lameda.
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0: y 40 minutos.
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0: y 58 minutos.
1: 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Solo 3 millones de vehículos logran mantenerse operativos en Venezuela. Amplia

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0: 2:30.
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2: Sensación informa. Una mujer falleció y 12 resultaron heridos tras tiroteo en Falcón. Douglas Duran amplía detalles con apoyo de Unión Radio.
3: El hecho se registró en el barrio Cruz Verde, jurisdicción del municipio Miranda de la ciudad de Coro. De acuerdo a los reportes preliminares, un sujeto que iba a bordo de una moto acompañado de otro individuo disparó contra un grupo de personas que estaban reunidas en el frente de una casa. En el ataque, una mujer identificada como Odalis Rojas recibió un disparo en la cabeza y quedó sin vida en el lugar, mientras que otras 2 personas resultaron heridas y tuvieron que ser trasladadas

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1: La hora. 2:31 minutos.

0: 2:57.
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2: Buenas tardes, Carola Torres Lara, Venezuela Planeta. Desde la división informativa de la FM Sensación te reporta Richard Alexander Lameda, 14.600, Colegio Nacional de Periodistas, Seccional Lara. Los titulares más importantes de las informaciones acontecidas hasta este momento en nuestro planeta. Edición y montaje, Elvin Alexander Lameda. El dique de Carola requiere una supervisión técnica para confirmar su estado de resistencia o vulnerabilidad ante una inminente salida del río Morere. Vecinos de la parte alta del sector Antonio José de Sucre de Carora reportan que llevan 3 semanas sin el servicio de agua. Fallece un hombre en Quíbor picado por un enjambre de avispas. Fumbicis reporta temblor en el Tocuyo. Asamblea Nacional propone reforma del artículo 8 de la Ley Orgánica del Tribunal Supremo de Justicia para ampliar a 32 el número de magistrados. Vicepresidencia Sectorial de Salud se reúne con otro farmacéutico para continuar potenciando producción nacional de medicamentos. Sujeto es detenido por manipular a una niña a establecer una convivencia con él en Anzoátegui. Adolescente se electrocuta sobre un techo al rozar un cableado intentando recuperar su papagayo en Maracaibo. Colombianos en Venezuela se organizan para votar. Obispos de Colombia y Venezuela se reunieron en defensa de migrantes. Hombre de 57 años muere en accidente de tránsito en Ciudad Bolívar. Profesores de la Universidad Central de Venezuela mantienen acciones de calle en Venezuela hoy miércoles, reiterando la necesidad de un ajuste salarial justo. Rescatan a comerciantes venezolanos secuestrados en Perú y desarticulan peligrosa banda criminal. Detienen a 3 venezolanos con 643 kilos de cocaína en Puerto Rico. Productores de arroz en Venezuela enfrentan crisis por bajos precios. De acuerdo a Fede Arroz, Asamblea Nacional designó a Ernesto Villegas como embajador ante la UNESCO. Adolescente embarazada en Anzoátegui asesina a su novio por celos. Detención de madre venezolana y sus dos hijos desata protestas en Texas. Fallece minero tras caer en una fosa de 50 metros de profundidad en Ciudad Bolívar. Detenida mujer que abandonó a sus 3 hijos pequeños para irse a la playa por 13 días y 3 noches en el estado Aragua. Este 30 de junio es la nueva audiencia del presidente Maduro y la diputada Cilia Flores. Lluvias en Portuguesa dejaron muerto y afectaciones. Latam Cargo inicia operaciones en la ruta Miami-Caracas a Bogotá. Asamblea Nacional inicia primera discusión de la reforma a la Ley Orgánica del Tribunal Supremo de Justicia. Protestan en Cumaná y Valencia por constantes fallas eléctricas. Presidente iraní rechaza negociar con Estados Unidos bajo máxima presión. Un atropello múltiple causó 2 fallecidos y 22 heridos en el este de Alemania. Forbes anuncia a las 10 personas más ricas del mundo en mayo, ocupando el puesto 1, Elon Musk. Sismo sacude Irán. Explosión en fábrica de pirotecnia en China deja 26 muertos. 9 fallecidos tras explosión en una mina en Colombia. 2 muertos tras ataque de Estados Unidos en el Caribe. Miguel Aparicio es jugador más valioso en la Liga Mayor de Béisbol. Condenan a 60 años de prisión a Dagoberto Peña, es jugador de Guayquerías de Margarita. Venezuela se consagra en el Salón de la Fama del Béisbol. Bad Bunny se disfraza de anciano para la Met Gala 2026. En efemérides, en 1816, en una asamblea celebrada en la isla de Margarita, Bolívar es proclamado jefe supremo de la República y su ejército. En 1830 se reúne el Congreso de Valencia, donde murió definitivamente la Gran Colombia y nace el Estado venezolano. En 1873 muere el general José Antonio Páez. En 1830 muere Pedro Gual, periodista y diplomático. En 1840 muere Francisco de Paula Santander, fundador de la República de Colombia. En 1944 nace George Henderson, creador de la ola en los estadios. En 1944 nace Manny Delgado, músico compositor de canciones de decembrinas como Venga un abrazo, Son mis deseos y Viejo año, entre otros. En 1959 nace Giovanni Escutaro, diseñador de moda. En 1977, en su visita a Venezuela, el elenco del Chavo del Ocho estuvo en Barquisimeto. En 2008 se crea en Caracas la Universidad de las Artes UNIARTE. Hoy es el día del reportero gráfico. Día Internacional sin Dietas. Día Internacional de la Osteogénesis Imperfecta. Y Día Mundial del Acordeón. Te dejamos esta frase: quien pisa fuerte, deja huella. Cristina Cañedo. 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
1: La hora. 3:10.
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0: jungla.
1: Dímelo, Mónica.
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0: 3:31.
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2: Sensación informa. Lluvias en Portuguesa dejan un muerto y afectaciones en 20 viviendas. Manuel Alvarado amplía detalles con apoyo de Unión Radio.
3: Protección Civil y autoridades regionales se desplegaron en el municipio Honda del estado Portuguesa, donde unas 20 viviendas resultaron afectadas por las precipitaciones. También un caficultor perdió más de 10.000 plantas de café pertenecientes a un semillero. Un deslizamiento de tierra provocó el colapso de la troncal 007 a la altura de Pueblo Viejo. Daniel Márquez, el director estatal de Protección Civil.
4: Despeje de vialidad, despeje de algunas quebradas, toda la maquinaria de la alcaldía del municipio Honda haciendo el trabajo, el equipo de la gobernación del estado también haciendo el trabajo y por supuesto atendiendo a toda nuestra población ante esta situación. Muy pendiente, las lluvias continúan en el estado, apenas es el inicio de la temporada de lluvia.
3: Autoridades también indicaron que el cuerpo de un hombre de 79 años fue hallado sin vida en el caserío Las Nueces de la parroquia Chabasquén, víctima de un deslizamiento de tierra provocado por las fuertes lluvias. Desde el estado Portuguesa, Manuel Alvarado, Unión Radio.
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0: La hora. 3:33.

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0: 3:51.
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2: Sensación informa. En completo estado de abandono se encuentra la sala de estudio de la Universidad Nacional Politécnica Antonio José de Sucre, UNESCO Barquisimeto, de acuerdo al estudiante Juan Escalona.
3: Estamos haciendo la solicitud a las autoridades académicas y a la ministra de Educación Universitaria, Ana María San Juan, para que vea la realidad en que se encuentra la sala de estudio en la UNESCO de Barquisimeto, completamente abandonada. Más de 2 años que no hemos recibido dotaciones ni de pintura, ni dotaciones de mesa, ni de silla para que nuestras estudiantes pueden estudiar. Por eso desde acá le hacemos la solicitud a la ministra de Educación Universitaria, Ana María San Juan, a las autoridades académicas, a la rectora Rita Elena Áñez, para que vea la realidad en que se encuentra nuestra casa de estudio y le meta la mano. Nosotros necesitamos una buena educación. No es este ambiente como lo estamos viendo hoy en día en nuestra casa de estudio.
2: Además, dijo que se hace necesario el incremento de becas que están en $5 mensuales, ya que los estudiantes provenientes de municipios foráneos pagan $2 diarios en pasaje.
3: Las becas hoy estudiantiles son insuficientes de $5. Nosotros necesitamos una beca sustentable. Necesitamos transporte. Hay estudiantes que son de Quibo, del Tocuyo, de zonas rurales, zonas lejanas, que tienen que trasladarse todos los días a la universidad y gastan más de $2 diariamente y la beca son $5 al mes.
2: Manifestó el estudiante Juan Escalona el mal estado que también presenta la biblioteca y el colapso de los baños que obliga a los estudiantes a hacer sus necesidades en sitios inadecuados.
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8: Su potente voz deja sorprendido a cualquiera.
9: Se

1944. Es en el pequeño pueblo de Ayero de Malferit, en Valencia, España, donde el 3 de agosto del año en mención nace Luis Manuel Ferri Llopis. Su padre fue Luis Ferri, un vendedor de seguros, y su madre Consuelo Llopis. Tuvo una infancia tranquila junto a su única hermana y desde pequeño lo bautizaron como Manolito. Por motivos económicos, abandonó la secundaria y empezó a trabajar en la joyería Casa Amat, donde tiempo después llegaría a ser lapidario de piedras preciosas. Sus primeras demostraciones como cantante se dieron en las reuniones familiares, donde todos quedaban sorprendidos por su prodigiosa entonación. 1961. A los 17 años trabajó como bodeguero dentro del aeropuerto de Valencia. A la par, él junto a sus dos amigos Félix Sánchez y Salvador Aranda llegan a formar el grupo Los Hispánicos. La primera interpretación conocida del grupo es una versión de la canción Only You de The Platters. Con esa base tuvieron exitosas presentaciones en fiestas y verbenas en la ciudad. Dos años después, Luis Manuel llega a tramitar su carnet profesional de artista, y a los meses es que llega la disolución del grupo, dado que sus compañeros decidieron tomar otros rumbos. Como dato, debe saber que el trío musical llegó a presentarse en el concurso radiofónico Fiesta en España, donde se dice que quedaron en segundo lugar, pero no debido a la falta de talento, sino que a los organizadores del concurso se les hacía más rentable premiar a un ganador solista que a un grupo. 1964. El hecho de quedarse nuevamente solo no fue un freno para Luis Manuel, por el contrario, lo impulsó a seguir buscando, y de esta forma ingresa a los Supersons, grupo conformado por los guitarristas Saturnino Laredo y Joseph Bosch, y por un amigo suyo llamado Vicente López, que se encargaba del bajo. Su incursión allí fue como vocalista, en reemplazo de Carlos Edardíez, quien recientemente había fallecido. Destacan canciones como Vuelvo a estar sin ti y Sin darte cuenta. Este cuarteto se convirtió en el furor del público femenino en Valencia de los años 60.

0: 1966 y 67. Luis Manuel deja la música y se enrola por obligación al servicio militar. Esto lo deprime y le hace saber a su entorno más cercano que lo mejor será olvidar su sueño de seguir en la música.
1: Cuando a Nino lo llamaron para la mili, se desmoronó. Inclusive quiso dejar la música. Sí, esos dos años fuera del ambiente musical, se desmoronó, se desmoronó.
0: Su amigo Vicente no toma bien esas ideas y se dedica a buscarle locutores en las radios de Valencia. Un año después, acaba su servicio militar y vuelve decidido a recuperar su carrera musical. Se presenta ante un locutor y lo deja sorprendido con su majestuosa voz. 1969. Es fichado por Miguel Ciurán, su primer manager, quien le propone llevar el nombre de Nino Bravo, porque combina su segundo nombre y su personalidad que solía ser algo bravo. Al inicio no le gustó, pero después se convenció y aceptó aquel nombre artístico que todos conocemos.
1: El nombre Nino Bravo se lo pone un manager que tuvo, que era Miguel Ciurán. Vino de un tema italiano, de lo de bravo, bravo. En Italia cuando se aplaude siempre se dice bravo. Y a este señor se le ocurrió la palabra bravo y lo de Nino. Y bravo, Nino, bravo, Nino, bravo, Nino. Y al final dice, vamos a poner Nino Bravo. Y no conoce.
0: Se reúne nuevamente con los Supersons y graba su primer trabajo musical en los estudios Phonogram para la productora RCA. Lamentablemente no llega a buen puerto y aún así no se rinden y llegan a brindar un concierto gratuito en Valencia, el cual fue un éxito total. Y es así que Nino Bravo firma su primer contrato discográfico y con la asesoría del compositor Manuel Alejandro saca adelante su primer single titulado Como Todos, que trajo la canción Es el Viento, que no fue el agrado del público

tuvo éxito esperado, pero ello solo significó un motivo para seguir en la lucha de hacerse un lugar en la música hispana. 1970. Cambié de manager y a partir de ese año es representado por José Neri. Participa en la tercera olimpiada de la canción de Atenas y queda en segundo lugar luego de interpretar el tema

lanza el single Voy Buscando, que en el lado B trajo el sencillo Mi Querida Mamá, de Tom Jones, y es invitado al programa Pasaporte a Dublín de la televisión española, donde queda en segundo.

Dicho espacio le dio la popularidad que le faltaba y en ese contexto lanza su primer long play titulado Te Quiero, Te Quiero. El mismo año también lanzó el single Puerta de Amor, que en el lado B trajo el tema Perdona.

0: Como dato, debes saber que el sencillo Te Quiero fue un tema compuesto para la película Kuma Ching, pero al final le cambiaron la letra original y posteriormente la grabó en estudio el cantante Rafael, quien debido a unas desvanecencias con su disquera lo dejó en archivo y finalmente llegó a la voz de Nino Bravo y se convirtió en un clásico de la balada en español. Este disco lo dio a conocer a nivel global.
1: Yo estuve presente cuando esa canción él la escucha con Augusto Algueró. Y esa canción, Augusto Algueró se la presenta a piano, simplemente a piano. Y entonces había oído las dos versiones anteriores y en cuanto escuchó esa canción Nino, digo, esta para mí.
0: 1971. El 20 de abril de 1971, Nino Bravo contrae nupcias con María Amparo Martínez Gil y meses después lanza el single Mi Gran Amor, que es el lado B, que en el lado B traería la canción Noelia, escrita también por Augusto Algueró. El éxito del tema fue tal que en pocos días ya era un éxito de ventas. La voz de Nino Bravo se volvió inconfundible para sus fans hispanohablantes.

dato, debes saber que Nino Bravo estaba cantando su canción Noelia a un escenario en Cataluña, España, cuando de pronto hizo su popular grito de Noelia. En ese momento cayó un rayo sobre el escenario. Los técnicos de grabación pensaron que la potente voz de Nino Bravo podía distorsionar la grabación, pero se confundieron. A finales de ese año lanza su long play titulado Nino Bravo, con canciones como Puerta de Amor, El Tren Se Va, y dicha entrega no fue bien recibida por la crítica.

especial para Nino Bravo. Tres hechos excepcionales. Por un lado, el 24 de enero nace su primogénita Amparo, a quien él cariñosamente llamaba Nana. Posteriormente a ello sale su tercer long play titulado Un beso y una flor, con la canción principal del mismo nombre.

Desde el día 1, dicha canción escrita por Herrero y Armenteros se convirtió en un éxito en ventas. Con el furor de las ventas, Nino Bravo concreta contratos en las principales ciudades de América del Sur y por primera vez se va de gira en compañía de los Supersons, logrando conciertos a lleno total. Y ya de regreso en España a finales de 1972, lanza su single Libre, el mismo que luego sería parte de su cuarto long play llamado Mi Tierra, que trajo temas como Vete, Volver a Empezar y El

Si no lo sabías, detrás de la canción Libre hay una historia muy triste. Nino Bravo la dedicó a la primera víctima que muere en su intento de cruzar el muro de Berlín. Con solo 18 años, Peter Fecher quería ser libre, pero los guardianes del muro derrumbaron sus sueños con unos disparos. 1973. Dicho año pinta ser nuevamente comprometedor para Nino Bravo, pues estaba en la preparación de su quinto long play y para ello había viajado a Inglaterra a hacer las grabaciones, y a mediados de marzo ofrece un concierto en el Parador 73 en Valencia, sin saber que sería el último de su carrera. El hijo pródigo de Ayero de Malferit, ya con una fama ganada, quiso ser apoyo vital en cuyos paisanos veía potencial musical, y por ello el 16 de abril de ese año viaja por carretera desde Valencia hacia Madrid en compañía del guitarrista Pepe Geusas y el dúo Humo, conformado por Fernando Romero y Miguel Ciaurris, con la finalidad de ayudar a grabar su primer disco. Nino Bravo iba al volante del vehículo y perdió el control del mismo, dando vueltas de campana en la pista. Sus acompañantes salieron ilesos, pero él se llevó la peor parte, falleciendo horas más tarde. Nino Bravo tuvo un entierro multitudinario en la ciudad de Valencia y se calcula que asistieron unas 10.000 personas aproximadamente. En ese mismo año, meses después de su partida, se lanza el álbum póstumo Volumen 5, que contiene sencillos que grabó antes de morir, donde destaca el hit América, América. Asimismo, también incluye la canción Vivir, única canción de la autoría del cantante. El 12 de septiembre de ese mismo año se realizó en la Plaza de Toros de Valencia un concierto en honor a su memoria, donde participaron artistas como Víctor Manuel, Julio Iglesias, Mocedades, Dúo Humo, Fórmula 5, Basilio y muchos personajes más. Todo lo recaudado del concierto fue entregado en forma de regalo anticipado hacia Eva María, la segunda hija de Nino Bravo, que nació el 27 de noviembre de ese año.

año 2009. En la voz de artistas como David Bisbal, Marta Sánchez, Amaya Montero y Luis Fonsi, lanzan el álbum 40 años con Nino, un disco en honor al mítico cantante que trae una serie de recopilaciones de sus mejores temas. De este modo llegamos al final de la línea de tiempo de Nino Bravo, artista cuya música siempre nos llevará hacia nuestros más gratos recuerdos.

hasta aquí esta historia musical de la que formaste parte. Nos quedamos escribiendo la próxima historia de quienes con su show han estremecido los escenarios del planeta. 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

0: 5:09.
1: La hora 4:23.
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2: 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El ARA despliega plan de atención en Morán y Urdaneta tras intensas lluvias. Ramón Vélez amplía detalles con apoyo de Unión Radio.
3: El abordaje comenzó en los municipios Morán y Urdaneta. El gobernador Luis Reyes explicó que es necesario restablecer el paso en las zonas

0: y el despliegue de equipos de desarrollo social de la gobernación y alcaldía en el estado Lara, Ramón Vélez, Unión Radio.
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2: Operación fiscal, precisión para proteger el esfuerzo. La gestión fiscal va más allá de la planificación. En la operación diaria, mantenerse atento a cada detalle es la clave para mantener la salud de una empresa. Esto implica controlar cada proceso operativo para asegurar el cumplimiento normativo. Detrás de cada venta o compra hay un esfuerzo humano enorme y nuestra labor es cuidar que ese valor no se diluya por falta de precisión. La verdadera eficiencia se gestiona en lo cotidiano, desde la emisión impecable de una factura hasta el cálculo exacto de retenciones de IVA e impuestos sobre la renta.

0: control de los inventarios y suministros y el manejo de la tesorería. Un error operativo es una fuga silenciosa que resta energía a tu capacidad de crecer. Por eso es vital implementar procesos efectivos para proteger la integridad de tu proyecto y garantizar un motor empresarial robusto. La eficiencia operativa es vital para el éxito sostenible.
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6: Tú me haces falta, relata la historia de la confesión de un hombre que, a pesar de no haber prometido fidelidad ni un amor eterno, reconoce haber amado sinceramente y sentir la ausencia de su ser amado.
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6: El estribillo Tú me haces falta resuena como un eco de vacío y deseo, donde las noches se convierten en un fantasma y un castigo en ausencia.

0: Santiago, Tú Me Haces Falta, fue lanzada en 1989 como parte del álbum Invasión de la Privacidad. Soy Richard Alexander Lameda.
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0: 4:37.
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0: 4:58.
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2: 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Funcionarios del Servicio de Investigación Penal del Estado Anzoátegui lograron la detención de un sujeto tras ser señalados como responsables de la desaparición de una niña de 12 años. La intervención policial se originó a raíz de una denuncia interpuesta por los familiares de la menor. Como resultado de las investigaciones preliminares, el sujeto habría utilizado la red social Facebook para contactar a la niña e incitarla a abandonar su núcleo familiar con el fin de establecer una convivencia con él. Tras realizar las labores de búsqueda, los efectivos localizaron a la víctima sana y salva en las adyacencias de la residencia del sospechoso en el sector El Milagro de Cantaura de dicha entidad anzoatiguense. Luego de asegurar la integridad de la menor, el cuerpo policial procedió con el arresto formal del implicado, quien fue puesto a la orden de la Fiscalía 12ª del Ministerio Público para dar inicio al proceso legal correspondiente.
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1: La hora. 5:21.
2: Área Vega Ryan Castle.

0: 5 y 30 minutos.
1: 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Ted Turner, el visionario de los medios y filántropo que fundó CNN, la cadena pionera de 24 horas que revolucionó a las noticias televisivas, falleció este miércoles a los 87 años. El empresario de Atlanta, nacido en Ohio, Estados Unidos, construyó un imperio mediático que abarca la primera superestación de televisión por cable, canales populares de cine y dibujos animados, además de equipos deportivos profesionales como los Bravos de Atlanta. Turner fue también un navegante de fama internacional, un filántropo que fundó la Fundación de las Naciones Unidas, un activista que abogó por la eliminación mundial de las armas nucleares y un conservacionista que se convirtió en uno de los mayores terratenientes de Estados Unidos. Desempeñó un papel crucial en la reintroducción del bisonte en el oeste estadounidense. Incluso creó la serie de dibujos animados Capitán Planeta para educar a los niños sobre el medio ambiente.
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0: 5:57.
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2: 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Ascensores del Seguro Social de San Juan de los Morros en estado guárico están inoperativos. Jorge González amplía detalles con apoyo de Unión Radio.
3: Quintín González, vicepresidente del gremio en la región, apuntó que los pacientes son movilizados por las escaleras de este centro de salud.
4: Vemos pues cómo los ascensores que permiten bajar y subir a los pacientes de las diferentes unidades se encuentran inoperativos. Los pacientes son bajados o subidos por el personal y los familiares por las escaleras.
3: Apuntaron que continúa el déficit de insumos en los diferentes centros de salud del estado.
4: El personal que labora allí se encuentra desmotivado, ya que las labores del cuidado y atención de cada uno de los pacientes no se llevan con verdadera efectividad porque no cuentan con los insumos y los equipos necesarios para prestar dicha atención.
3: El gremio aseguró que los últimos anuncios sobre el ingreso mínimo integral no cubren las necesidades básicas de los trabajadores. En Guárico, Jorge González, Unión Radio.
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0: 6:16.
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0: 6:25.
1: 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Solo 3 millones de vehículos logran mantenerse operativos en Venezuela. Amplía detalles, Mardoley Prín, con apoyo de Unión Radio.
2: El parque automotor venezolano tiene en promedio 22 años.

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1: Son las 6:27 en Inolvidable. Feliz, agradable y calurosa tarde. Miércoles 6 de mayo 2026. Aquí está tu programa Inolvidable, entrando a tu hogar, a tu oficina, a tu vehículo. Gracias a todos ustedes por esperarnos, para con esa confianza que nos brindan nosotros acompañarles en la cocina, en el comedor, en la sala, en tu habitación, en tu lugar de trabajo, en tu vehículo. Hoy acompáñame a través de un texto de un WhatsApp al 04-24-584-5267. Te saluda quien te acompaña, Richard Alexander Rameda, certificado de locutor universitario 47402, avalado por la Universidad del Zulia. Buen provecho para todos los que a esta hora están cenando. Gracias, Dios bendito, por estos alimentos que me pones a la mesa para compartirlos en familia. Para todos los que van a cenar, buen apetito en nuestra compañía. Otro éxito inolvidable, Will to Power y Nena, me gusta a tu manera.

las 6:32 en Sensación con Inolvidable. Abrimos nuestra mensajería de textos y también de WhatsApp para saludarles, para complacerles. Ya tenemos saludos. Hola Richard, compláceme a Rebeca acá en Perú, sintonizando Sensación, gracias. Hola Richard, salúdame a Verónica en sintonía de Sensación en Guanare, la capital del estado portuguesa, saludos. También saludamos en la Pedro León Torres, a Minerva. Gracias Minerva por estar ahí pegadita al dial 959 de tu FM Sensación. Hola Richard, buenas tardes. Acá para que me saludes en Valencia, en Naguanagua, estado Carabobo, a Nancy Ninfa, también para Lilibet, que estamos sintonizando tu FM Sensación. Gracias a toda esta gente que nos sintoniza en estos grandes sitios poblados de Venezuela y también los que nos escuchan fuera del país a través de Seno Radio. Puedes colocar en Google Sensación 95.9 FM, ahí estamos sonando. También puedes bajar a través de Google Play la aplicación Radio Venezuela, la de la antenita tricolor, y nos vas a escuchar, o te enviamos gratis nuestra app, nuestra aplicación Sensación 95.9 FM. La instalas en tu teléfono celular y nos escuchas por internet a donde vayas. Son las 6:34. Escuchemos a Oscar Atié, Jardín Prohibido.

Jardín Prohibido. Tema que también lo hemos escuchado en versión salsa con Alex Bueno. En esta oportunidad con Oscar Atié y Jardín Prohibido. Son las 6:38 en Inolvidable. Saludos para todos los que nos escuchan en San Pedro y también en Jabón, los que nos escuchan en Río Tocuyo, en la parroquia Camacaro, también en los que nos escuchan en la parroquia Reyes Vargas. Saludos para todos los habitantes de la parroquia El Blanco, Capital Quebrada Arriba. Saludos para nuestros amigos de El Cerrón, de Paramito. Todas las familias que viven en la otra banda, excelentes caseríos, cuya parroquia es Altagracia, Capital Altagracia. Saludos a todos los de la otra banda. Saludos a la familia Álvarez en Cardonalito, en la familia Vivas. Momento y tiempo de la publicidad. 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En breve más publicidad.

0: en Sensación 6:45.
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1: Son las 6:49 en Inolvidable con Sensación. 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Chiquetete de España, vamos a saludar en Palo de Olor a todos esos grandes habitantes de este pueblo tan hermoso, de gente trabajadora y donde se fabrica el mejor cuatoro de Venezuela. Saludos para Valentín Antonio Aponte, para su hermano Felipe y toda la familia Aponte y todos los que hacen vida en este poblado a la orilla de la carretera Carora Las Cruces, perteneciente a la parroquia Chiquinquirá. Saludos. Gracias también por estar sintonizándonos. Las familias de Palo de Olor. Momento de publicidad. 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En breve más publicidad. Oigamos a José José, me basta.

basta con un poquito de tu amor, el príncipe de la canción José José con otro inolvidable. Son las 6:54, escuchas la 959 Sensación y Giacomonti siempre te

0: en la FM Sensación, son las 6:56. Escuchemos al recordado caraqueño ya fallecido Trino Mora y su éxito Ámame, Tómame. En breve, titulares.
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1: Son las 7:00, 7 en punto, son las 7 de la noche, hora del Observatorio Naval Cajigal, Caracas, Venezuela, en nuestro país. 7 de la noche, hora sensación. Buenas noches, Carola Torres Lara, Venezuela Planeta. Desde la división informativa de la FM Sensación te reporta Richard Alexander Rameda. 14.600, Colegio Nacional de Periodistas, Seccional Lara. Algunos titulares de las informaciones más importantes acontecidas hasta este momento en nuestro planeta. Comenzamos. Eliseo Egidio Montesino celebra 136 años de historia y con actos académicos, religiosos y musicales. Desde la FM Sensación saludamos y felicitamos a todo el personal de este emblemático Instituto Educativo de Carola del municipio Torres, que ha graduado a decenas de profesionales. Policarpo Bobo frustra secuestro y neutraliza alias Marquito San Juan en Valencia. SP se busca a Roger Medina por vender 5 veces un inmueble y estafar $40,000 en el estado Falcón. Violento robo en trincheras. Pareja asaltó y golpeó a un sexagenario en Naguanagua, estado Carabobo. Un nuevo apagón golpea Caracas y Miranda en plena jornada laboral. Bueno, y esto lo ha dicho Donald Trump. Hasta en video se oye hablar. Donald Trump presume de una intervención rápida en Venezuela y celebra el desembarco de las petroleras. La gente está muy contenta, está bailando porque reciben mucho dinero. Lo especifica Donald Trump durante una locución y queda grabado en video. Conatel inicia instalación de fibra óptica internacional. Copa Airlines reinicia sus vuelos entre Barquisimeto y Panamá. Reportan fluctuaciones eléctricas en zonas de Caracas la tarde de hoy miércoles. Vencen los 45 días que pidió la presidenta encargada Delcy Rodríguez para plan de contingencia, pero los racionamientos eléctricos se mantienen en el país. Varias zonas de Caracas en electricidad tras fuertes fluctuaciones hoy miércoles. Ya no hay descanso. Usuarios denuncian que los racionamientos eléctricos pasaron de ser interdiarios a diarios. Más a titulares, FAVEMPA, solo 3 millones de vehículos logran mantenerse operativos en el país. Otro titular con otro enfoque noticioso de la misma información de Donald Trump, dice Donald Trump sobre Venezuela. La gente está muy contenta, está bailando en las calles porque están recibiendo mucho dinero. Febe Arroz, productores enfrentan crisis por bajos precios. Asamblea Nacional propone reformar el artículo 8 de la ley del Tribunal Supremo de Justicia para ampliar a 32 el número de magistrados. Vicepresidencia Sectorial de Salud se reúne con motor farmacéutico para continuar potenciando producción nacional de medicamentos. Sujeto es detenido por manipular a una niña a establecer una convivencia con él en Anzoátegui. Son las 7:05 en Sensación. Mujer da luz a cuatrillizos tras someterse a fundación in vitro en Australia. Al menos 16 personas perdieron la vida hoy miércoles luego de una colisión frontal entre un autobús y un camión cisterna en la isla de Sumatra, Indonesia. Donald Trump amenaza con bombardear Irán si no hay acuerdo. 3 muertos en otro ataque de Estados Unidos a lancha en el Pacífico. Francia envía portaaviones para posible operación en el estrecho de Hormuz. Influencer brasileña es acribillada a tiros frente a sus hijos. Muere Ted Turner, visionario de los medios y fundador del canal CNN a los 87 años. En materia de deporte, Claudia Rengifo obtiene oro en el Mundial Junior de Halterofilia. Miguel Aparicio es jugador más valioso de la Liga Mayor del Béisbol. Una información de última hora, se ha dado a conocer el fallecimiento del popular cantante de música llanera José Francisco Montoya a los 82 años.
2: Le voy a hacer una historia, de la inmensidad del llano.
1: La partida de José Francisco Montoya Parra deja un gran vacío en la cultura y el folclore venezolano. En el noticiero de las 8 estaremos ahondando más en detalle sobre esta inesperada muerte del popular cantante de música llanera José Francisco Montoya. Él tiene una canción que, si no me falla la memoria, dice: vámonos pa' mi llanura, te está esperando mi llano. Así que vamos a montar al caballo y nos vamos. Estas y otras informaciones ustedes las van a escuchar ampliadas en el noticiero de las 8 de la FM Sensación. 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
1: Otro éxito inolvidable, directo al corazón. Trigo limpio de España, rómpeme, mátame.

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1: Son las 7:14 en Inolvidable con sensación. Noche bastante calurosa. 6 de mayo. Estamos a pocos días y horas del Día de las Madres. Literalmente hablando, porque cada segundo es día de ellas. Domingo 10. 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En minutos más publicidad a 719.

7:27 en Sensación con Inolvidable. Bueno, si en electricidad a esta hora y nos escuchan a través de radios recargables y también por celulares, sectores Campanero, Carorita, Torrellas, La Romana, Lituanina, parte del Ejido Montesinos, igualmente Alí Primera, Alidio Díaz, están sin electricidad a esta hora. Gracias por escucharnos a través de radios recargables y también de sus celulares. Tenemos más de las complacencias. Buenas noches, Richard, sincronizado con Inolvidable, José Luis Riera. José Luis Riera. Saludos para José Luis Riera, que está ahí pegadito al dial 959. Bueno, y vamos a hacer nuevamente este llamado, es un servicio público. Nuestro oyente sensación, José Luis Riera, extravió tarjeta provincial que termina en 7213. Termina en 7213. Cualquier persona que la tenga en su poder puede llamarlo al 0416-743-1302 o también puede traerla a sensación. Y José Luis Riera tiene una tarjeta que le entregaron equivocadamente en un local comercial a nombre de María Suárez, que es la que se supone debe tener su tarjeta, María Suárez. Si María Suárez está en sintonía y tiene una tarjeta equivocada, que debe ser la de José Luis, puede comunicarse con nosotros acá a Sensación al 0424-584-5267 o con José Luis Riera al 0416-743-1302. Siempre en Sensación con los servicios públicos gratuitos. Tenemos más de las complacencias. Richard, buenas noches. Desde Campanero, para saludar a la familia Ferrer. Richard, se nos acaba de quitar la luz, dice la familia Ferrer desde Campanero. Sintonizándonos. Hola Richard, buenas noches. Para que me saludes a Joana Berkis, que están sintonizando Sensación en la urbanización Ejide Montesinos. Vamos con otro éxito para escuchar esta canción de Tammy Juárez. Ella interpreta Stand By Your Man. Algo así en español como quédate con tu hombre.

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Tema de la Fórmula Quinta de España. 7:35. Más de las complacencias, saludos nuevamente para nuestros amigos de el caserío Palo de Olor, en la carretera Carora Las Cruces. Saludos para Valentín Antonio Aponte y familia, también para Felipe Aponte, extraordinario comunicador también de programas de música venezolana. Y también, también son los, diríamos así, talladores, los hacedores de cuatro, los mejores de Venezuela. Saludos para ellos. También para la familia Chirinos en Palo de Olor. Siempre están ahí pegaditos al dial 959. Pero no sé si le preguntamos a Valentín si allá también se les va la luz. ¿Qué días? ¿A qué horas? Son las 7:36. Seguimos abriendo los WhatsApp, los mensajes para saludar. Hola Richard, buenas noches. ¿Cómo estás? Reportando sintonía full volumen desde Calicanto, Alicia Sánchez. Tenemos más de las complacencias. Hola Richard, buenas noches. Para que me saludes acá en Maturín, Estado Monagas. A Karina Caripar, reportando audiencia siempre de sensación. Me encanta esa emisora. Pronto iré para Carora, dice. Bueno, gracias Karina. Por acá serás bienvenida todo el tiempo. Momento de la publicidad. 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Y vuelve a sonreír. En breve más publicidad, tenemos a Carlos Moreno, vocalista de La Gran Fogata de Maracaibo, Estado Zulia. Un éxito bellísimo. Amigos. Pero también...

amigos y amantes. Bueno, los amigos son amantes y los amantes son amigos. Con Carlos Moreno de la Gran Fogata de Maracaibo. Son las 7:43, también de Venezuela. La agrupación Los Dar y ahora.

0: 7:45, hoy inolvidable. Agrupación Azúcar, Cacao y Leche. Entre ellos estaba Edgar Alexander. Ahora es tarde, tremendo tema. Tampoco hay electricidad a esta hora en el sector Santo Domingo. Sector Santo Domingo, que está en referencia detrás de la casa del educador. Está el sector Santo Domingo. Las calles Mérida, la calle Zulia, la calle Cumaná. A esta hora nos escuchan a través de radios recargables y celulares en esta zona. Son las 7:46, seguimos con más complacencia. Solar Richard, saludame en Calicanto a Mayra, también para Vilma que está sintonizando Sensación. También saludamos a Mayra Gallardo en el dial 959, sintonizando la FM Sensación. Disfrutó el tema de la gran fogata y todos los temas que han sonado hoy en Inolvidable. Gracias, Mayra. Hola Richard, buenas noches, conectada pegadita y disfrutando del bellísimo programa Inolvidable, con las hermosas canciones que siempre son inolvidables. Así que gracias por la audiencia. 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En breve, más publicidad. Aquí está el declamador por excelencia venezolano, el primer locutor de nuestro país, Luis Gerardo Tovar, y Te Amaré.
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en Inolvidable con Sensación 751. Un artista inolvidable, recordado, ya fallecido, Miguel Gallardo de España. Él, en esta temática de amor, asegura que él fue el segundo en tu vida, pero realmente el primero a la vez.

Yo fui el segundo, sí. Pero sé que para ti fui el primero a la vez. Además que asegura ser así, el cantante español Miguel Gallardo. Yo así se titula esta canción, yo fui el segundo en tu vida. 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Ya estamos en los minutos finales del programa. Saludos para el doctor Lillo Núñez Paul, gran amante de este tipo de música, igualmente de la música jazz, de la música country. El doctor Lillo Núñez Paul, excelente cardiólogo internista en nuestra ciudad de Carora, en el Colegio de Médicos de Carora. Así que saludos, doctor Lillo Núñez Paul. Gracias por la audiencia también a este programa inolvidable. En breve estaremos al aire con el noticiero de las 8. A ustedes gracias por la sintonía. Hay personas que no tienen electricidad en la parte baja de la ciudad y en la parte alta también. Nos escuchan por internet. Quise decir por internet, no, nos escuchan por radios recargables. Nos escuchan por radios recargables y nos escuchan a través del celular. De esta manera nos están sintonizando, no nos dejan de escuchar. Gracias por esa preferencia. La invitación para mañana jueves a las 6:00 de la tarde. Se despide quien les habla, Richard Alexander Rameda, certificado de locutor universitario 47.402, avalado por la Universidad del Zulia. En breve, el noticiero de las 8. La despedida bien romántica. Germain de la Fuente de Chile, junto a Los Ángeles Negros, la agrupación que tiene éxitos internacionales como este, Al Fondo y Volveré.

0: FM Sensación 8:00 minutos 0 segundos.
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0: Buenas noches, Carola Torres Lara, Venezuela Planeta, desde la división informativa de la FM Sensación, te reporta Richard Alexander Ramera, 14.600, Colegio Nacional de Periodistas, Seccional Lara. Las informaciones más importantes acontecidas hasta este momento en nuestro planeta, comenzamos. Liceo Eugenio Montesino celebra 136 años. De historia, con actos académicos, religiosos y musicales. El Liceo Eugenio Montesinos, baluarte educativo de la capital torrense, conmemoró hoy su 136 aniversario de fundación con una agenda que integró actos protocolares académicos, religiosos y culturales en sus instalaciones. La jornada aniversaria involucró activamente a toda la comunidad escolar, reuniendo a estudiantes, representantes, docentes, personal administrativo, obrero y las cocineras de la patria, bajo la coordinación del equipo directivo del plantel. El programa inició con una emotiva Eucaristía de Acción de Gracias organizada por la parroquia Nuestra Señora de Coromoto. Luego el ambiente musical tomó los espacios de la institución con una presentación especial de la orquesta Juancho Querales, adscrita al sistema que engalanó el evento con su repertorio. Durante el acto protocolar se llevó a cabo la elección de la novia del Liceo Egidio Montesinos, distinción que recayó sobre la señorita Stephanie Riera, representante de los quinto años de Educación Media General. Asimismo, la directiva entregó reconocimientos especiales al personal docente, administrativo y obrero por su trayectoria y vocación de servicio. El profesor Renier Colmenares, el director de la institución de